0: sacado de internet, por supuesto.
1: Seguro. Bueno, ¿cuándo descubriste que realmente te interesaba la política internacional y el nuevo desorden mundial y todo esto?
0: Bueno, hay un tema interesante ahí, no interesante por mí, interesante porque por la época en que estamos viviendo. Uh-huh. Estamos muy anclados y muy abrazados a la gente que tiene un título, 2, 3, 4, 5 títulos. Uh-huh. Yo inicié una carrera y casi la terminé cuando Steve Jobs empezó a alargar sus equipos y me enamoré de la informática.
1: Claro.
0: Entonces, por horario, por desplazamiento geográfico, por un montón de cosas, no tuve una consecuencia académica en aquel momento. Entonces siempre seguí estudiando un poco por las mías, uh-huh, sobre todo historia y economía.
1: Mira.
0: Mis dos grandes pasiones.
1: Sí.
0: Y cuando allí en perspectiva hicieron una mesa de oyentes, sí, yo fui, me acuerdo que la primera mesa, creo que hablamos del precio del boleto, nada que ver.
1: Sí.
0: Nos estaban tanteando, nos estaban probando.
1: Mira.
0: Y en la segunda mesa, ya era una mesa semi-internacional.
1: Claro.
0: Les gustó cómo hablé, o por lo menos les mentí bien.
1: Sí.
0: En la tercera mesa ya estaba Susana Mangana, en aquel momento ya estaba, estaba Leo también.
1: Sí, Leo Araric.
0: No me acuerdo si estaba
1: ¿Sabes que, perdóname que te interrumpa, ¿sabes a qué me hace acordar tu relación al aire, digo? Porque fuera del aire sé que es lo más cordial del mundo, pero tu relación al aire con Leo me hace acordar aquello que decía la canción de Jaime Ross, los barrios Sur y Palermo, rivales y hermanos, ¿viste? Es una cosa así, porque se pelean y a veces coinciden también.
0: No, pelearse no, pero, o sea, pelearse sí y no.
1: Claro.
0: Lo que pasa es que este tipo de aplicación, Eduardo, hay un problema en quien la está escuchando.
1: Claro.
0: Hay un tema generacional.
1: Claro.
0: Y algunos chicos, de repente es muy jóvenes, no entienden cuando uno pone una pasión sobre un tema, se da vuelta a la,
1: sí,
0: mano y le da un abrazo al otro.
1: Claro, claro, claro.
0: Y nosotros vivimos esas épocas.
1: Seguro.
0: Entonces es más natural. ¿Qué pasa con Leo? Mm. Leo tiene una experiencia de vida, una peripecia vital muy marcada desde el punto de vista político.
1: Claro.
0: Sufrió bastante también, pero, uh-huh, tuvo también muchas idas y venidas alrededor del mundo.
1: Sí.
0: Yo también
1: claro,
0: en mi familia tuve gente involucrada en esos famosos dos bandos. O dos,
1: sí, sí, sí, sí, claro, claro.
0: Muy involucradas los dos. Así que también como que lo viví un poco de ahí. Entonces, claro, la pasión sale.
1: Sí, sí.
0: Pero te cuento, el último viaje que hice a Europa, que,
1: sí,
0: fuiste testigo de todo nuestro...
1: Sí, cómo no.
0: De dar esas vueltas.
1: Estuvimos tomando un café y ayudándote a planificar tu viaje.
0: Exacto. Sabés que caí en París un 7 de septiembre, que creo que fue sábado o viernes, no me acuerdo.
1: Ajá.
0: Al día siguiente yo cumplí años.
1: Sí.
0: Y Leo me fue a buscar al aeropuerto.
1: Mirá qué bien.
0: Al día siguiente me fue a buscar a mi casa allí en París.
1: Sí.
0: Y me llevó a un restaurante marroquí.
1: Mira.
0: Donde me pusieron una velita, me cantaron feliz cumpleaños en árabe.
1: Mira.
0: Y pasamos una velada preciosa con Leo, con mi señora y con la esposa de él.
1: Qué bueno, qué
0: es
1: bueno.
0: Un fenómeno, Leo.
1: No, ya sé, se nota. Escúchame, te iba a preguntar, vos sabés que a mí me pasó que yo cuando digo esto, Emiliano Cotelo se ríe mucho, ¿no? Yo digo, bueno, yo pensaba, el día que llegue en la vida va a ser el día en que yo diga llegué en la vida, va a ser cuando me inviten a participar de alguna tertulia en perspectiva. Y me pasó con unas cuantas tertulias que me invitaron, ¿no? Vos seguís con, yo te escucho siempre en la tertulia y siempre cuando te dan la palabra, siempre decís lo mismo. Gracias por la invitación. Nunca dejás de agradecer la invitación. ¿Cómo ves tu participación en un espacio tan jerárquico como la tertulia?
0: Y mirá, lo que pasa es que también vivimos épocas donde la gente cree que lo que uno dice son relatos para que rían.
1: Claro.
0: Y no se da cuenta que uno pasa a determinada edad,
1: uh-huh,
0: y la cabeza cambia.
1: Claro.
0: Entonces, no me interesa quedar bien con nadie. Entonces, sí, cuando yo digo que agradezco, realmente agradezco porque me
1: siento... Sí, sí, sí.
0: Incluso Emiliano dice, bueno, nuestros anfitriones, porque la idea es que él quiere darle a esa tertulia una idea de que nosotros somos los que teóricamente,
1: sí,
0: hablamos de esto y que recibíamos incluso algunos otros invitados. Yo no me siento anfitrión ahí, yo me siento un invitado.
1: Y un invitado, claro.
0: Y agradezco porque es un lugar de privilegio, porque,
1: sí,
0: realmente en esas sillas se sientan presidentes, viste, se sientan ministros, también se sientan médicos, se sientan,
1: sí,
0: trabajadores,
1: sí,
0: sociales, o sea, se han,
1: sí,
0: sentado,
1: sí,
0: bomberos, se han sentado policías, enfermeros. La idea es que estás en un lugar donde le estás llegando a la gente.

0: transmite por un canal donde sabes que la gente está con el ánimo de escucharte.
1: Claro.
0: Porque en perspectiva tiene eso.
1: Sí, sí, sí, sin duda.
0: En perspectiva no tiene una bandera de nada. Uh-huh. La gente sabe que así se está tratando el tema en serio. ¿Estará de acuerdo o no?
1: Bueno, lo último, claro, lo último que te voy a decir, Gustavo, te quiero agradecer porque muchas veces me presentás cuando, sobre todo cuando estábamos en horarios pegados, ¿no? Que tú estabas antes que yo y siempre decías, y ahora viene Eduardo Rivero con la mejor música del mundo. Yo te agradezco de eso, de la mejor música del mundo.
0: Pero no es relato, Eduardo. A ver, yo viví en las noches de la nostalgia, me desperté
1: claro.
0: la mañana con Pablito Lecuedor y la canción de Cat Stevens, Morning Has Broken.
1: Sí, claro.
0: Y arrancaba a las 7 de la mañana Radio Mundo con eso. Es real, esa música marca. Yo tengo alumnos de 16 y 17 años que dan vueltas por un montón de músicas, pero cuando pasan por allí por escuchar una de esas músicas,
1: sí.
0: se quedan enganchados.
1: Claro, claro, claro.
0: Yo no sé nada de música, tú sos músico, pero sí. se ve que había alguna tonalidad, alguna forma de marcar las melodías, algo que hacía que eso tuviera una
1: claro.
0: con la gente. Y después vimos que se abandonó.
1: Bueno, me alegro que hayas estado en este espacio, que yo quiero que lo sigan ocupando otros compañeros de la radio, por eso se llama el pan casero, ¿viste? Para que hablen sí, todos los...
0: Hay algunos personajes ahí que estarían
1: sí,
0: este tipo de preguntas.
1: Sí.
0: A ver qué.
1: Imagínate, hay unos cuantos personajes, ¿verdad?
0: Mirás atrás del vidrio nomás ahí tenés algo.
1: Pero si vos me ayudás a convencer a Romero de que declare un día, se niega rotundamente, dice,
0: no, ¿qué voy a decir yo? Yo creo que si le das buenas razones a Oscar...
1: Pero Oscar es la historia de la radio rediviva. Tendría que venir acá al micrófono.
0: Claro, yo creo que si a Oscar no se lo pones como obligación, sino que él se dé cuenta
1: claro.
0: de todo lo mucho que tiene que...
1: Para aportar.
0: Que a la gente le interesaría.
1: Pero imagínate. Bueno, Gustavo, un abrazo grande y bueno nos estamos viendo, como siempre.
0: Un abrazo y, por supuesto, a toda tu audiencia, los saludos y que aprovechen ese momento donde no envejecen y la música sigue siendo la mejor.
1: Gracias, chau, chau.
0: Cuídate,
1: vamos a una pausita.
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1: Bueno, espero que les haya gustado el diálogo muy amable que tuvimos con Gustavo Calvo de La Hora Global, por supuesto, un queridísimo amigo. Cuando se fue a Europa estuvimos tomándonos un café con él y con su esposa y yo dándole consejos, y siguió esos consejos, y bueno, me siento muy contento de que hayamos tenido esa instancia de recomendaciones. Me dicen por acá los oyentes, con este disco Contraseña se puede mostrar lo alejado que está Jaime del Darno y de Fernando Cabrera. Sí, no sé bien qué quiere decir eso. Sí, puede ser, sí que es, que haya diferencias. Beatriz dice, muy rica la entrevista, soy oyente de Gustavo Calvo y le agradezco que nos mantiene informados sobre los acontecimientos mundiales. Además me gusta cuando generosamente anuncia con entusiasmo los comienzos de Se Hace Tarde. Una pena que ya no sean espacios inmediatos. Sí, porque cambió el horario de La Hora Global. Tarde de lluvia, un buen motivo para tan buena música. Gracias y abrazo, dice Guillermo desde San Carlos. Este comienzo siempre me recuerda a los Who y Tommy, me dice por acá Nelson. Bueno. Y Germán, saludo, feliz comienzo de semana. Saludos a Gustavo, sigo su programa cada semana, dice Germán allí. Bueno, de acá hasta el final, que faltan pocos minutos, los Rolling Stones.

Era Start Me Up del disco Tattoo You de 1981, 10 años antes, en el 71 salió aquel famoso disco que tenía el cierre relámpago en la tapa, que era el Sticky Fingers, y ahí estaba otro monumento al rock como Brown Sugar.

Bueno, no sé si nos quedan dos o nos queda una, Oscar. Usted me dirá, si nos despedimos con esta que viene ahora, que nos quedan dos. Bueno, unos Rolling Stones totalmente distintos, metidos en lo que fue la psicodelia, en su disco que salió inmediatamente después del Sgt. Pepper de los Beatles, el disco Sus Majestades Satánicas Solicitan de 1967, y aquí están, con Nicky Hopkins en el piano, haciendo esta belleza que es She's Like a Rainbow.

Y nos vamos a despedir de ustedes con un poco más de Rolling Stones, nada más ni nada menos que Ruby Tuesday, del disco de 1966, Between the Buttons, uno de los grandes álbumes de los Rolling Stones. Yo nunca hago un Peñarol Nacional de Beatles y Stones, a mí me gustan los dos, los Stones me parten la cabeza. Nos vamos entonces con Ruby Tuesday. Gracias a todos ustedes, gracias por la participación, gracias por los mensajes, gracias a Oscar Romero. Nos reencontramos el próximo lunes, 4 de la tarde y también 4 de la madrugada aquí en Se Hace Tarde, gracias al gran Luis Orpi por el lindo mensaje que me mandó, dicho sea de paso. Gracias a Gustavo Calvo que se avino a participar en el programa. Nos vamos entonces, que pasen un buen fin de semana haciendo cosas que tengan ganas de hacer en compañía de gente con la que les interese estar. Hasta el lunes y mucha música siempre.

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10: Buenos días para todos, en especial a los trabajadores, que madrugan cada día y construyen sueños mayores. Muchas criollas y jineteadas hay hoy, y espero que el tiempo lo permita. Un clásico en Soriano es Palmitas, siempre Palmitas. Otro cerca de Mis Pagos, donde temprano ya se ensilla, es por la Ruta 11, La Criolla de la Chinchilla. La ciudad de Tala destaca en el calendario que este 2 de mayo celebra su 166 aniversario. Fin de semana largo, se disfruta cueste lo que cueste. Pueden ir mañana y visitar el Paseo del Arte en Punta del Este. Si andan por Colonia, otro plan les incorporo. Mañana toca el cuarteto en la bella Plaza de Toros. Si agenda para los más chicos en el verso yo pusiera, les recomiendo el domingo en la Zitarrosa Piu Música Viajera. Y aunque ya llegó el frío, hoy te pido que no hibernes. Recordá que en este día festejamos el feliz viernes.
11: Presenta Ustedes saben, Uruguay ha sido en distintas épocas un país de inmigrantes. Sin embargo, Todavía nos sorprende un poco el fenómeno que se ha dado en los últimos 10 años con la presencia creciente entre nosotros de gente llegada de otras tierras, sobre todo venezolanos y cubanos, pero también de otros países de América Latina e incluso del otro lado del Atlántico. Según los datos oficiales, hoy los inmigrantes son unos 120.000, o sea, el 3,4% de la población. De ellos, 104.000 están en el mercado laboral formal y representan el 7% de los cotizantes al BPS. De acuerdo a un estudio reciente de la Universidad de la República y el Ministerio de Trabajo, los inmigrantes son en su mayoría jóvenes, con un promedio de edad de 37 años, tienen alto nivel educativo y trabajan más horas que los nativos. De ellos, 7 de cada 10 son empleados en el sector privado y la amplia mayoría aporta en el rubro industria y comercio. La calidad del empleo de los inmigrantes es buena, la cobertura de seguridad social es incluso más alta que en la población original del país. ¿Por qué eligieron a Uruguay para trabajar? ¿Cómo nos comportamos nosotros frente a ellos? ¿Cómo recibimos e integramos a los migrantes? ¿Cómo sigue el vínculo de cada uno de ellos con sus países? ¿El plan es volver algún día? Bueno, vamos a averiguarlo. Hoy, en el Día de los Trabajadores, vamos a mirar estas realidades a través de 4 historias. Arlette de Cuba, Francesco de Italia, Juan de Perú y Carla de Venezuela. Primero, un saludo general a los 4, 3 acá en estudio, la otra voz a distancia. Gracias por acompañarnos, ¿eh?
12: Gracias por la invitación.
13: También, gracias por la invitación, es verdad.
11: Y si les parece bien, comenzamos con una breve presentación de cada uno y de sus historias. A ver, Arlette.
14: Sí.
11: El caso más reciente, ¿no? Arlette tiene 29 años y se vino hace un año y medio a Uruguay. Contanos a propósito de esa decisión.
14: Bueno, una decisión complicada, ¿no?, de tomar en un inicio, porque como siempre, lo primero que vienen son los miedos. Mi esposo tenía familia acá y decidimos, por el idioma, por lo bonito del país, porque íbamos a estar como acompañados también, decidimos venir, mi esposo y yo, al Uruguay, a comenzar, como decir, una nueva vida, porque se deja todo y nos venimos hacia acá.
11: El viaje, me imagino, no fue algo sencillo.
14: No, el viaje fue bien complicado porque para nadie es un secreto que nosotros en Cuba no tenemos un libre visado hacia todos los países. Es uno de los pasaportes que menos visados tiene. Tuvimos que pedir...
11: ¿Más cerca del micrófono?
14: Tuvimos que es viajar hacia Guyana, que es quien tiene libre visado con nuestro país. Y bueno, a partir de ahí, hacer una trayectoria por lo que le llamamos travesía, Guyana-Brasil, Brasil-Uruguay.
11: Uh-huh. ¿Y esa travesía a su vez fue sencilla o
14: no?
11: No,
14: fue una
11: dura.
14: Travesía un poco complicada, una travesía donde tuvimos que pasar por la selva, trayectos caminando, trayectos que venían en ómnibus. Fue una travesía larga, en mi caso duró más de una semana, donde se nos fue presentando algunas dificultades hasta que logramos llegar acá.
11: ¿Pero hicieron ese camino solos o en grupo?
14: Hicimos el camino en un grupo.
11: ¿O con el apoyo de gente que se dedica a esto?
14: Hicimos el camino en grupo.
11: Porque hay toda una organización también a propósito de estos viajes y del apoyo, entre comillas, a los migrantes, ¿no? A veces organizaciones delictivas directamente.
14: El camino se hizo en grupo y nos fueron como que guiando hasta poder llegar hasta frontera, uh-huh, que fue hasta Rivera en mi caso, que fue por donde ingresé al país.
11: Uh-huh. ¿Y qué te dejó? ¿Qué te dejó ese viaje? ¿Valió? ¿Fue demasiado complicado, duro?
14: Fue bastante complicado, pero yo pienso que valió la pena para llegar acá, comenzar lo que hemos comenzado desde que se llegó, ¿no? Sí, valió la pena.
11: Sigo, voy al caso de Francesco. Okay. Francesco nació en Pisa, Italia, ¿no? Una pequeña ciudad universitaria. Es licenciado en ciencias biológicas, doctorado en neurobiología en la Escuela Normal de Pisa. ¿Qué estás haciendo por acá? ¿Cómo fue?
12: Bueno, una historia bastante distinta. Yo soy científico, investigador, y entonces siguiendo un poco mi carrera, estuve al extranjero a trabajar, a estudiar, y al final estaba trabajando en Francia, al Instituto Pasteur de París, donde conocí mi esposa, Andrea, de Uruguay, que también es investigadora ahora de Facultad de Ciencias, y después de 3 años en Brasil, aterrizamos aquí en Uruguay en 2008, donde finalmente logramos obtener un cargo en la Facultad de Ciencias y seguir con nuestro trabajo acá.
11: Así que bueno, el destino Uruguay fue determinado por el vínculo familiar, por la pareja.
12: Exacto, exactamente. Principalmente por esta razón. Sí, había otras opciones no tan simples, pero el motivo principal fue esto, familiar, sentimental, digamos.
11: Estás acá desde 2008, por lo tanto casi... ¿Qué? 18 años. 18 años. ¿Y qué tal? ¿Completamente compenetrado ya?
12: Sí, encaminado mucho. Estoy súper contento. Hago divulgación del Uruguay con todas las personas que conozco porque me encuentro muy bien acá en Uruguay.
11: ¿Tu tarea en este momento, pasando en limpio, entonces es...?
12: Mi tarea en la Facultad de Ciencias, sí. Soy docente de grado 3, hago docencia, e investigación, extensión, y trabajo en el laboratorio de neurociencias, soy neurobiólogo, sí.
11: Bueno, seguimos, vamos a Carla, que nos está acompañando a distancia hoy. Carla es venezolana, nació en Gurí, estado de Bolívar, tiene 37 años y hace 9 eligió venir a Uruguay, en tu caso sola. A ver, ¿cómo fue esa resolución?
15: Sí, bueno, en primer lugar, muchísimas gracias por la invitación y por hacerme parte. Efectivamente, hace 9 años, en junio del 2017, decidí venir a Uruguay, un poco, bueno, motivada por toda la situación político, económico, social de Venezuela. En aquel entonces yo no conocía Uruguay, no tenía amigos acá, no tenía familiares. Fue bastante retador, pero en ese escenario venezolano, aquel entonces, investigando posibles opciones donde emigrar, me decanté por Uruguay. Afortunadamente me decanté por Uruguay.
11: ¿Fue la primera opción?
15: No fue la primera opción, para serte honesta. Yo sabía que no quería irme muy lejos de casa, porque bueno, me iba sola, era la primera persona en mi familia que emigraba en esa situación, pero fue la mejor opción. No, por ahí quizás no fue la primera, pero fue la mejor, sin duda alguna.
11: ¿Cómo fue tu aterrizaje?
15: Bueno, mi aterrizaje, yo siempre cuento y siempre digo que Uruguay me escogió a mí, la verdad. Yo pensaba, o mi travesía iba a ser parecida a la de Arlette, por ejemplo, pasar por toda, cruzar todo Brasil en vía terrestre para después llegar a Uruguay, porque la verdad se me estaba haciendo muy complicado juntar la cantidad de dinero necesaria para poder venirme para acá. Pero un ángel del cielo, un gran amigo que tengo fuera del país desde hace muchísimos años, venezolano también, tuvo la cortesía de regalarme el pasaje para poder llegar acá. Así que bueno, muy bendecida de poder llegar directo al aeropuerto de Carrasco en aquel momento.
11: Bueno, ahora vamos a ver de qué manera accediste al trabajo y cómo fue esa parte, digamos, de tu historia acá entre nosotros. Pero antes me gustaría saludar y conocer un poco más al cuarto integrante de esta mesa, que es Juan. Ya consignamos algo, nació en Lima, Perú.
13: Exacto.
11: Y digamos que es el más antiguo acá entre nosotros, ¿no?
13: Sí, eso es cierto.
11: Llegaste en el 1990.
13: En el 90, sí. Cumplía 19 años y una parte importante cuando... yo tenía tíos en Brasil. Ajá. Tíos que navegaban en barcos mercantes y todo eso. No sé si eso influyó, pero, o sea, ya tenía seguro que quería salir a esa edad, a los 19 años. Y le digo a mamá y a papá, le digo lo que quería hacer. Y me imagino, hoy que soy padre, me imagino que no habrá sido nada fácil. Y decirle eso, y me dijeron, bueno, para que mañana o más tarde no digas por nuestra culpa, no saliste. Y bueno, salí con 19 años rumbo a Brasil.
16: Pero a ver, ¿tú sos de formación maquinista naval?
13: No, soy marinero de pesca.
16: Bien, ¿y esa formación ya la tenías en aquel momento?
13: No, por eso mismo, porque mis tíos eran marinos mercantes. Yo cuando no hice el servicio militar, que era en ese momento era obligatorio, también creo que es un designio de Dios que no lo hiciera, porque si hubiera servido me hubiera quedado. Ajá. Hubiera seguido la formación militar. Había inscrito para Infantería y Marina. Ajá. Y hice todos los procesos, todo de preparación de física y todo lo que te requiere, y tenía que entrar una fecha de octubre, era límite, y yo había dicho que sí, voy. Y ese día que yo tenía que salir temprano, no fui. Ajá. Porque hasta el día de ayer yo había dicho sí, me voy, y me había preparado todo, pero me levanté y no fui. Y después pasó todo eso, que saqué el pasaporte y me vine para acá.
16: Pero a ver, en definitiva, la razón por la cual decidiste emigrar, ¿cuál fue?
13: Aventura.
16: Curiosidad.
13: Lo mío fue de joven, mochilero, aventura. Por eso cuando yo hice el pasaporte lo saqué como marino mercante. No sabiendo todavía lo que... Lo escribí después. Fui a Brasil todo por tierra, la ruta, ¿no? Al sur de Perú, crucé la frontera, Bolivia, La Paz, Cochabamba, Santa Cruz... Y bueno, después todo Brasil, Curumbá, Mato Grosso, llegué hasta Santos, donde estaba el tío mío. Ajá. Y estuve ahí, inclusive una cosa curiosa, por eso siempre digo que los designios de Dios uno no los entiende, que después los entendí. Yo no, siempre me decían, carimba pasaporte, carimbar es sellar el pasaporte. Y cuando yo voy a comprar el boleto ahí en Puerto Quijarro, en Curumbá, le digo a la que me vendía el ticket, le digo, carimba pasaporte, le digo. Ah, sí, me dice, y me da un papelito, me lo da con el pasaporte y yo subo con eso. Subieron los de inmigración, sacaron a dos personas en ese momento, 19 años, yo tranquilo estaba sentado. Llegué hasta Santos y a mi tío le digo, y mi tío me dice, no, dice, tendrías que haber ido a inmigración con ese papelito para que te sellaran. Lo mismo que hicieran acá en Uruguay. Resulta que fue todo un embrollo en migración de Santos. Vino, porque me iban a deportar en ese momento, porque yo no había sellado el pasaporte. Salió, ya mi tío que estaba y hablaba portugués y todo, yo estaba, no entendía en ese momento nada. Sí entendía que la deportación, después salió uno de acá, rompió el papel y dice, mira, está, acá cada uno vaya por su camino y listo. Días después mi tío me dice, vamos a hacer frontera, me dice. Frontera, porque en ese momento nosotros la idea era de entrar a Uruguay y salir en ese mismo momento que te hacían, te sellaban el pasaporte. Justo cuando estamos en la frontera, que entramos por Río Branco, me dice, no, vamos a Montevideo que yo tengo unos amigos. Ahí le contaba a Francesco que entrar a Uruguay, me enamoré de la geografía de Uruguay.
16: ¿Sí?
13: Sí, me encantó. Mira, claro, Perú no, la geografía de Perú es distinta a la de acá.
16: Totalmente.
13: Y miraba, cuando yo llegué acá a la ciudad vieja justamente, el puerto era libre para entrar en ese momento y a la semana encontré trabajo.
16: ¿De qué estás trabajando? ¿De qué has estado trabajando?
13: Bueno, desde que empecé fue de marinero, de pesca. Empecé con los barcos taiwaneses a trabajar, me fui 3 meses, 28 días, indudablemente gané una buena cantidad de dinero con 19 años y dije, ta, esto es lo mío. Y me quedé.
16: ¿Y hoy?
13: Sigo trabajando de marinero, ya no en esos barcos, no en esa temporada, porque antes eran 6 meses de trabajo, y cuando uno es joven no piensa en más que trabajar y ganar dinero y disfrutarlo.
16: ¿Ahora sos cocinero?
13: Sí.
16: ¿Cocinero a bordo?
13: Claro, cocinero a bordo.
16: Y para terminar esta presentación, ¿tenés 56 años?
13: 56 años.
16: ¿Estás casado con una hija de 23? ¿Todo? Sí. ¿Uruguayo?
13: Uruguaya, claro.
16: ¿Tu esposa es uruguaya?
13: Mi esposa es uruguaya y mi hija también, obvio.
16: Estaba mirando los mensajes de los oyentes y veo este. Un fenómeno que es evidente se dará a mediano plazo es el cambio del paisaje genético. en Uruguay. El país que se caracterizó por rasgos europeos, que en parte explica el destaque de uruguayos en deportes, artes y oficios, se verá modificado, se irá latinoamericanizando. Puede sonar una opinión supremacista, no es la idea, simplemente me gustaría escuchar algún comentario al respecto. Capaz que esto lo incluimos dentro de unos minutos cuando retomamos esta entrevista a Cuatro Voces. Después de haber presentado a los integrantes, bueno, vamos a charlar con ellos sobre cómo es la experiencia acá en Uruguay.
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0: Brasil fue cediendo paso a venezolanos y cubanos que comenzaron a venir en mayor cantidad. ¿Cómo se sienten estos trabajadores acá? Ese es el tema de esta entrevista a cuatro voces, hoy, 1 de mayo, Día Internacional de los Trabajadores. Nos acompañan Arlette, que vino de Cuba, Francesco, de Italia, Juan, que llegó desde Perú, y Carla, desde Venezuela. Y entonces ahora sí quiero ir charlando con ustedes para que ustedes mismos intercambien a propósito de algunos puntos. Por ejemplo, ¿el trabajo que tienen es el que buscaban? ¿Juan?
1: Sí. Yo creo que sí. Porque tenía los tíos que habían trabajado en Marina Mercante, hice mi pasaporte como marinero mercante. Y aunque fue una sorpresa encontrar el trabajo, que en ese momento no lo entendía, pero después sí entendí que era el oficio que estaba designado para mí.
0: Bueno, así que lo tuyo arrancó bien.
1: Sí, obvio.
0: Carla, contanos a propósito de tu respuesta.
2: Fue mutando mucho mi empleo estos años en Uruguay. Yo soy profesional de recursos humanos. Ya tenía una experiencia consolidada en Venezuela antes de venir. Y pues la verdad es que mi ilusión antes de salir de mi casa era poder tener la posibilidad de seguir performando en esa área acá en Uruguay. No fue así al inicio, me costó mucho incluso, siéndoles bastante honesta, poder conseguir un empleo que estuviese asociado a mi profesión.
0: Pero, ¿no? Pero tuviste que trabajar, ¿y de qué forma lo hiciste?
2: Bueno, mi primer empleo acá en Uruguay, de hecho a las 2 semanas de llegar, fue como vendedora en una tienda de shopping. Estuve allí por buenos meses, como 9 meses aproximadamente, mientras iba a entrevistas, generalistas de recursos humanos, analistas de recursos humanos y demás. No pegaba en ninguna y ya empezaba a darme como la ansiedad de, oye, ¿qué es esto? no va en línea con lo que eran mis metas y mis expectativas. Hasta que mi entrevista número 10, ahí pegué. Y bueno, es la empresa para la que hoy en día sigo trabajando, sí, desde hace ya 8 años.
0: Así que lo lograste.
2: Y estás, lo logré, sí.
0: Y te estabilizaste.
2: me estabilicé, por suerte. Una vez que entré en la empresa, he tenido oportunidad en todo este tiempo de ir creciendo, de ir expandiendo mi perfil profesional. Hoy no me dedico exactamente a la gestión o a recursos humanos como departamento. Yo hoy trabajo como Project Manager en una empresa de tecnología.
0: La empresa es Globant, ¿no?
2: En Globant, sí señor. Trabajo como Project Manager allí. Entré originalmente como IT Recruiter, como reclutadora de personal. Y bueno, a lo largo del tiempo, producto de mi desempeño también, ¿no? Fui levantando la mano y empecé a ocupar otras posiciones dentro de la empresa.
0: Seguimos, vamos al caso de Francesco. Creo que la respuesta ya estaba clara en la descripción que hiciste temprano, ¿no?
3: Sí, exactamente, sí. Siempre quise mantenerme en la academia, digamos, y esto quiere decir tener un cargo como funcionario público, de hecho, en la universidad. Y poco por suerte, por los tiempos y capacidad, obviamente, he logrado ganar este cargo en Facultad de Ciencia en la UDELAR, sí.
0: Pero tus primeras tareas también iban por el lado de tu profesión, ¿no? ¿Ya?
3: Sí. Siempre, digo, me he formado en esta área de la neurobiología, doctorado, 2 postdoctorados, después aterricé en Brasil como investigador visitante, se dice. Y finalmente llegué en Uruguay, donde he sido recibido muy bien, porque a través de contacto y gente que conocíamos, colegas, he logrado insertarme bastante rápidamente. No es fácil, obviamente, obtener un cargo público en la UDELAR, pero lo logramos. Sí.
0: ¿La condición de extranjero no pesó de ninguna forma?
3: No.
0: Empezaste en el Pasteur, ¿no? Instituto Pasteur.
3: Empecé en el Pasteur trabajando en, digamos, una agencia que se llamaba AMSUD Pasteur, que es una agencia que se ocupa de, digamos, cooperación internacional, principalmente de la red internacional de los institutos Pasteur, que hay varios en el mundo. Esto, entonces, fue una

0: suerte para mí, para poder mantenerme. Y en paralelo, intentando entrar en la facultad de ciencia u otras, facultad de medicina, etcétera, hasta que llegó un llamado y un concurso que gané.
1: En el llamado no había ninguna condición de nacionalidad, ¿o sí? A
0: No,
1: ver.
0: bueno, no conozco tan exactamente las leyes, pero creo que en la UDELAR no hay ninguna condición, pero en otros, por ejemplo, en el Instituto ELIPSE, el Instituto de Investigación Biológica Clemente Estable, que depende del Ministerio, hay alguna condición que tenga que ver con la residencia o.
1: Y vamos al último caso con la misma pregunta, Arlet.
2: Bueno, en mi caso, actualmente tengo una empresa de monotributo. Donde tenemos un carrito de comida acá ubicado en el centro, en Mercedes Herú y Convención. Y actualmente trabajo vendiendo como que panchos ahí. Nada que ver con mi
1: A
2: profesión
1: ver,
2: estudiada en
1: sí,
2: Cuba.
1: recordemos.
2: En Cuba me gradué como doctora e hice una especialidad en MGI, que es como un médico general familiar.
1: O sea, tú eres médica.
2: Yo soy médica.
1: Ajá.
2: Y bueno. Cuando llegué acá, demoré un poco más en encontrar trabajo. Estuve como capaz un mes y algo. Y gracias a una recomendación comencé en la parte de gastronomía de bachera.
1: ¿De?
2: De bachera
1: Ah,
2: en La
1: bachera
2: Bacha,
1: en un restaurante,
2: en un
1: un bar, no
2: restaurante,
1: sé, sí.
2: sí, en un restaurante. Y después pasé a cocina. Por como me fui desempeñando y demás, me dieron la oportunidad de pasar a cocina y ahí estuve hasta que, bueno, por un año, hasta que decidí comenzar a como emprender, una de las oportunidades que nos da este país, y comencé a
1: O sea, te
2: emprender
1: largaste por tu cuenta.
2: por mi cuenta.
1: Y estás vendiendo entonces panchos, decías,
2: Panchos.
1: panchos con alguna característica singular, a ver.
2: Pancho sí, más bien como al estilo venezolano,
1: Ajá.
2: pero no trae como que todos los agregos venezolanos, sino es más bien algo un poco más uruguayo, como con pepinillos, este tipo de cosas que se consumen en Uruguay, que son mozzarella y este tipo de cosas, pero grandes y con agregos al estilo de los venezolanos.
1: ¿Y trabajas sola en eso?
2: Trabajo con mi suegra ahí.
1: Bien. ¿Y qué pasa con la medicina? ¿Sigue ahí esperando? ¿Es el sueño trabajar en la profesión? ¿Cómo es?
2: Sí, la medicina. Estoy tratando de continuar con mis papeles en
1: Ah.
2: Cuba porque para la reválida hay que como que organizar todos los documentos, legalizarlos en la embajada allá, y se dificulta un poco con el tema de las condiciones que hay en Cuba ahora mismo. Y bueno, para después ver si se logra, si no se logra, si se puede, si no se puede.
1: Te va a llevar un tiempito.
2: Sí, un tiempito va a llevar.
1: Cuéntenos, ¿cómo definen la integración en el mercado laboral? ¿Cómo les ha ido? ¿Se sienten cómodos? Vayan
3: Bueno,
1: charlando y
3: yo en mi
1: cambiando ideas.
3: caso, en cierto momento me costó poquito, pero cuando entendí que a no todos les voy a caer simpático y a no todos les voy a agradar, ahí como que la cosa mejoró. Y entonces yo entiendo que se sientan, a veces que te digan que no a vos por ser peruano o por ser de cualquier, pero no está mal. Yo lo considero que no está mal. Está bien. Porque no a todos le vamos a caer simpático. Desde esa perspectiva, yo entonces, y ahora con más edad, aprendo a soportar mucho más, más tolerante.
1: ¿Soportar qué?
3: Eso, o sea, que te digan que no. Yo en mi caso no, ¿eh? Yo solo de primer año, por ejemplo. Ah, peruano, en ese momento era mucha migración peruana, o sea, ¿no? Ah, peruanos no.
1: Ah,
3: Ah,
1: directamente no tenías la oportunidad.
3: sí. Pero después está bien, o sea, eso no me molestó. Y después seguí para adelante. Y después de esa integración, o sea, después de ese cambio de pensamiento, todo cambió. O sea, entendí un montón de cosas y a mí ya me había gustado Uruguay de entrada. No le hago problemas con la comida ni con la música. Sí, nosotros comemos con un poco más de condimento, pero el estofado sigue siendo estofado aquí en Perú. Los tallarines siguen siendo. Dame, sí. Un poquito más picante, listo, pero eso es mínima. Yo lo veo como
1: Me
3: mínima
1: imagino que
3: diferencia.
1: Francesco tiene alguna sutileza con respecto a los tallarines. Ahora nos contará.
3: Claro.
1: Bueno.
3: Claro, y entonces, desde esa perspectiva me fue bien hasta hoy, ya bastante tiempo. O
1: Estás
3: sea,
1: totalmente integrado.
3: sí, yo sí, me encanta el Uruguay. Después entendí que me enamoré del Uruguay.
1: No, pero yo iba sobre todo al mundo del trabajo. Ahí la cosa fluye ahora.
3: Yo siempre, nunca tuve problemas después.
1: ¿Te siguen viendo como un peruano o ya no? Tu acento tiene algo todavía, pero, sí, obvio, pero ha ido atenuándose, ¿no?
3: Claro, en el momento que yo vine y emigré no había muchos, uh-huh, habían pocos. Uh-huh. Entonces me integré mucho más, porque me encantó. Uh-huh. El asado es lo que me encantó de entrada. Y dije, está, esto es lo mío.
1: El asado. No, pero yo iba así la gente te identifica o te discrimina, sí, por el acento, por la forma de hablar.
3: O sea, yo...
1: Todavía te lo
3: el estilo de Francesco no lo tengo. Yo tengo indígena, o sea, mestizo, soy mestizo. Y también, eso es una de las cosas, soy mestizo, no me van a confundir con un europeo nunca, jamás.
1: Claro.
3: Y da, a mí se quedó, ¿de qué parte soy peruano? Sí, siempre. Bueno. Siempre.
1: ¿Y a Carla cómo te ha ido a ti?
4: Pues la verdad que bastante bien en ese sentido. Siento que igual con el paso de los años a nivel sociedad, para irme a un lugar un poco más macro, el tema con los extranjeros, o al menos con venezolanos, hablo por mi gentilicio, ha variado y ha mutado bastante. Al inicio, hace 9 años atrás, cuando yo llegué, era como el venezolano súper bien visto, vienen con alto nivel técnico, son súper estudiados, vienen con profesiones, y había como un nivel de respeto mucho más alto al que siento que se percibe hoy día.
1: Ah, sí, ha habido un deterioro.
4: Uh-huh. Hoy día a nivel sociedad, ¿sí? En cuanto al trabajo, yo siempre me he sentido súper bien, me he sentido muy parte de los espacios en los que he sido parte. Creo que también va mucho desde mi disposición de entender pues la cultura, la gente. Yo, de hecho, recuerdo mis primeros días en la tienda como vendedora, que llegaban a pedirme, no sé, buzos o championes o joggers, y para mí era como, ¿de qué me hablan? No entiendo. Y los primeros días fue como un choque muy interesante. Hoy día me pasa incluso que tengo compañeras de trabajo que aún todavía como que les hace un poquito de ruido, ¿no? El acento, las palabras, el léxico venezolano. Pero pues ya con tantos años es la mayoría entiende mucho más y también sí, sí, ha adoptado.
1: Es divertido eso, ¿no? Es interesante, sí, descubrir otras culturas, ¿no?
4: Sí, para definitivamente. Definitivamente. Y quería comentar algo cuando hablaste acerca del trabajo, tema inclusión y demás. Algo que para mí fue una sorpresa súper grata cuando vine de Venezuela para acá, para Uruguay, era justamente darme cuenta del nivel de diversidad e inclusión que había en los trabajos, ¿sabes? Uh-huh. Yo en Venezuela, si se quiere, es una industria y un país un poco más tradicionalista. Uh-huh. Uruguay en ese sentido me pareció bastante distinto. He valorado muchísimo el poder trabajar en tecnología tengo compañeros que son de India, tengo compañeros de Perú, de Colombia, de Venezuela, de distintos países, distintos, o sea, diferentes géneros, razas, estilos de pensar, y eso ha sido para mí algo maravilloso en mi experiencia como trabajadora acá en el Uruguay.
1: Es bueno saberlo. De todos modos, tú decías que, en general, con respecto a los venezolanos, últimamente en la sociedad, ¿tú percibís que ha ido cambiando la actitud de los uruguayos? ¿Dos palabras sobre eso?
4: Sí. Creo que, bueno, que un poco también es como en los últimos años, han venido pasando cosas, por ejemplo, el tema de los pasaportes y cómo iban a cambiar los pasaportes para los extranjeros. En redes sociales se vio o hemos percibido, y esto lo hablo, pues lo he comentado también con otros compañeros de trabajo, como amigos que son extranjeros también, cómo hemos empezado a notar, especialmente en redes sociales, con cierto nivel de resistencia a los extranjeros. Bueno, noticias recientes también en cuanto al tema de inseguridad y algunos casos que han sido muy sonados en el país, que ha sido fuerte, y he empezado a sentir como esa diferenciación y esa discriminación de, si no les gusta, devuélvanse a su país, ya no tienen presidente, ya váyanse, o sea, como comentarios de ese estilo que no era lo común, la verdad, o sea, que nunca en 9 años había escuchado. Empezar a escucharlo por situaciones muy específicas, pues No voy a negar que duele un poquitito porque yo siento esto sí, como claro. Mi segunda casa, ¿sabes? Entonces es como poco chimbo por ese lado.
1: Conviene que tomemos nota. Gracias por agregarlo. Capaz que después, en algún otro momento, en otro enfoque, profundizamos en esa tendencia reciente, entre comillas. Sí. ¿Qué dice Francesco?
0: Bueno, en el ámbito, a nivel personal, en el ámbito del trabajo, discriminación obviamente no, en mi experiencia personal como extranjero, y bueno, el ambiente de Audelar es súper abierto a todo. Entonces en el ámbito laboral seguramente no, afuera tampoco, el hecho de ser, digamos, italiano lleva, bueno, su característica, el folclore o los lugares comunes que se conocen sobre Italia, que en un cierto sentido hasta te da la capacidad de interactuar en un modo más divertido o con otras personas, ¿no? Entonces, no, discriminación absolutamente nunca he sentido esto.
1: Así que, comodidad absoluta.
0: Sí, sí. Uh-huh. Sí, sí, sí.
1: Y otra pregunta, otra duda, el nivel de vida que han alcanzado a partir de los trabajos en los que se desempeñan, ¿es el que esperaban? ¿Cómo está esto en relación a las expectativas? Empiezo contigo, Juan.
3: Bueno, según mi vivencia, yo como vine, no vine con un propósito de trabajar.
1: Era otra la razón.
3: Era otra la razón. Cuando vine tuve que trabajar por el hecho de que estaba viviendo acá y, bueno, yo no me puedo quejar. Mi sueldo ha sido muy bueno siempre. Y he mantenido eso siempre hasta ahora, hasta el día de hoy. Uh-huh. Aunque a veces ha habido declinaciones porque no se ha trabajado en el rubro que yo soy, pero he hecho otras cosas, o sea, no me puedo quejar, la verdad que no.
1: Y Francesco, ya que estamos en el terreno ese de las ciencias, la investigación científica, ¿qué pasa?
0: Y bueno, hablando del nivel de vida, súper contento, seguramente, bueno, un factor también de edad, de cuánto tiempo estuve acá en el Uruguay, estoy súper contento. Uno no puede comparar con otra situación porque no la vivió.
1: No, pero por ejemplo, paralelo. Un científico como tú en Europa, en Italia, ganaría más. También, obviamente, los costos son distintos, ¿no? Pero, ¿cómo estarías?
0: Bueno, tampoco es muy fácil la comparación. Digamos que no es solo una cuestión de cuánto ganas o un punto puede ser cuánto es la inversión en ciencia y tecnología o educación, digamos, ¿no? De cada país. Y bueno, en Uruguay no es muy buena, por esto entonces luchamos para que aumente el porcentaje, etcétera. Pero si hablamos de nivel de vida, digamos, en línea general, creo que hay menos estrés o competición interna, externa, lo cual a la salud mental, a tu salud, digamos, psicofísica o lo que sea, hace bien. Entonces, nivel de vida, aquí, Francesco, muy feliz.
1: Es interesante ese otro factor, incorporar ese otro factor a la conversación, ¿no? ¿Tú ibas a agregar algo de esto, Arlette?
2: Bueno, no. Realmente, a ver, de cómo vivimos en Cuba, Cuba es algo como que decir, es como nosotros, yo diría que un mundo aparte, ¿no? No, los profesionales en Cuba no tienen una ganancia buena, por decirlo de alguna manera. Sí, en respecto a los salarios que hay en Cuba, del mínimo y demás, sí es un salario muchísimo mejor que lo que tienen los propios cubanos, pero que no alcanza por los mismos temas sociales y demás. Y entonces sí, yo vine...
1: ¿Tú en Cuba trabajabas en la profesión?
2: Sí, trabajaba en mi profesión. Y en Cuba trabajaba la profesión hasta...
1: Todos modos, no estabas conforme, está claro.
2: Exacto, no... No, porque siempre tienes que buscar como un segundo, algo extra como para que alcance, como para, como se dice aquí, llegar al fin del mes. Y entonces fueron más bien las causas económicas y sociales lo que nos hace salir del país en busca de otras oportunidades. Oportunidades que nos da el Uruguay.
1: Y entonces ahora, trabajando acá, eso, la pregunta sobre el nivel de vida.
2: Sí, yo pienso
1: que...
2: La estamos llevando como se...
1: Contabas, trabajaste primero de bachera en el sector gastronómico, después en cocina, ahora largaste tu propio carrito de alimentos en la calle. Entonces, ¿cómo te está resultando enfrentar el presupuesto de todos los meses?
2: Y se va llevando, se va logrando, y yo pienso que sí, que el nivel de vida va de a poco. No, como por ejemplo, no es el caso de Juan, que ya va ya unos cuantos años acá. Yo pienso que igual cuando vayan pasando los años se vaya mejorando, ¿no? Pero bueno.
1: Carla, ¿estabas por intervenir hace unos minutos?
4: No, en cuanto al tema de nivel de vida, siento que ahí yo de vuelta me identifico mucho con Arlen. Son situaciones, países,
2: son muy parecidas,
4: algo similares. Sí, yo trabajo con mucha gente cubana también. Tengo equipos de trabajo que lidero, incluso de puros cubanos. Y esto es algo en lo que siempre coincidimos mucho, en cómo es el nivel de vida en nuestros países y cuánto se ha luchado, perdón, tengo visita por acá, y cuánto se ha luchado...
1: Pues, claro, para los oyentes, para quienes están escuchando por radio y no están mirando el video, la visita de la que habla Carla es... ¿Quién es?
4: Mi gato Tobías.
1: El gato Tobías que se coló en la pantalla.
4: El gato Tobías. Pero bueno, sí, esto del tema de la calidad de vida ha cambiado muchísimo. Yo siempre digo que a mí Uruguay me ha dado mucho más de lo que yo venía buscando. Yo tenía expectativas, sí, pero el vivir acá y lo que me ha permitido el país ha superado con muchísimas creces esas expectativas originales. Así que por ese lado yo estoy súper contenta, súper, súper contenta. Del cambio tan grande y ese salto que di al venirme de Venezuela para acá.
1: Preguntan desde la audiencia algo ya ustedes en alguno de los casos comentaron, fuera del trabajo, ¿cómo disfrutan el ocio, por ejemplo? ¿Cómo se llevan con costumbres de acá, por ejemplo, ¿no? Juan,
3: Yo estoy bien integrado, me encanta,
1: por ejemplo,
3: la murga, las comidas de olla, los festivales. Empecé a viajar al interior del Uruguay por mi esposa. Empezamos a vacacionar por ella. Así que yo antes no salía, no era de vacacionar. Ajá. Cuando conocí a mi esposa nos casamos y empezamos a vacacionar por ella. Empecé a conocer Salto, Las Termas, Colonia, en fin, Punta del Este, Maldonado, en fin. Yo es bien integrado siempre. A mí me encantó el Uruguay desde que entré. Eso se lo comentaba Francesco ahí en entrada. Yo me quedé enamorado del Uruguay. Inclusive yo, como por los barcos, conocí y trabajé en Argentina, en Brasil, estuve en Sudáfrica también, en España cuando se abrieron en el 94 cuando se abrieron las fronteras a todo inmigrante, a nosotros nos ofrecieron quedarme. No, le digo, yo vivo en Uruguay y estoy bien. Me gusta la plata de España, le digo, pero no... Y España no es feo, obvio. No estoy diciendo que España no sea feo. Pero cuando uno elige y se enamora de algo... Bueno, yo en ese momento... Después me casé y después entendí por qué me gustaba el Uruguay.
1: Carla, desde tu experiencia, ¿cómo es eso? ¿Cómo es el tiempo libre acá?
4: Bueno, para mí
1: estaba mirando, me confundí, claro, estaba mirando a Arlette y la pregunta iba para Carla, perdón.
4: Mira, eso es lo malo de estar a la distancia, que me pierdo de esos cruces y esas miradas allí en la mesa. Para mí, yo no voy a negar, yo soy muy nostálgica de Venezuela. Yo soy 100% caribeña, yo extraño muchísimo la playa, el calor, el sol. Si bien nací en Guri, que es un estado frontera con Brasil, me crié en una zona costera, literalmente la playa, el mar Caribe estaba a 5 minutos de la casa de mi abuela. Entonces, el ocio y los fines de semana eran obligatoriamente playa. Siempre cualquier plan incluía playa, incluía mar Caribe, incluía temperaturas de 30 grados. Yo obviamente se lo extraño demasiado. Ya cuando empieza a llegar esta época de frío, otoñal, invernal, me duele en el corazón horrible. La verdad, extraño demasiado mi calorcito. El ocio acá yo lo he encontrado una gran fascinación en el teatro, por ejemplo. Siento que hay propuestas culturales muy interesantes en Uruguay. que bueno, siendo súper honesta, en Venezuela no había tanto, y además, bueno, era como un poco más complicado el acceso. Habían otras prioridades, sí, en Venezuela en aquel entonces, pero todo lo que es la escena, las carteleras teatrales de acá, las disfruto muchísimo, muchísimo, como espacios de ocio. El ir a la Rambla y reencontrarme pues con esos atardeceres y con esa vista infinita es algo que valoro mucho también y que me hacen sentir muy cerquita de casa.
1: Y Francesco, ¿qué pasa con tu tiempo libre, con tu entretenimiento, tu ocio, tu descanso?
0: Bueno, hablando de las clásicas del Uruguay, digamos, mate, rambla, bizcocho, torta frita, esto, en verdad en mi familia soy lo que toma mate más de todos los otros
1: Ah, sí.
0: integrantes, ¿sí? Y
1: ¿Todos toman mate? Perdón, a ver.
2: No, aún no.
1: ¿Aulet no?
2: Aún no.
3: Yo cuando estaba soltero no me gustaba el mate.
1: Juan.
3: Me casé y ahí
1: Ahí
3: le
1: lo
3: agarré el gusto por el mate. Y es encontrar el gusto,
2: Sí.
3: porque le encontré el gusto.
2: Yo lo he
3: Le encontré.
2: probado, pero me pasa que me sabe muy amargo todavía.
3: Claro.
2: Por eso le digo que aún no, porque capaz que en algún momento.
1: Bien.
2: Sí,
1: ¿Y
2: sí.
1: Carla, estás tomando mate?
4: No, no,
1: No.
4: socialmente tomo. En alguna rondita puede que pida, pero
1: Para
4: no es
1: cumplir.
4: un gusto que haya adquirido. Exacto, para la conversa, para la ruedita del mate solamente.
1: Pero interrumpí a Francesco, a ver.
0: Bueno, esto, la clásica, asado, compañeros, amigos, pasear por el país también. Nosotros somos muy fanáticos de Punta del Diablo principalmente. Estuvimos bastante veces también en Villa Serrana, que en algún modo me acuerda algo de la Toscana, un poco este mínimo
3: Precioso.
0: movimiento de 300-400 metros máximo del Uruguay.
1: Juan agrega que sí, que es precioso, coincide.
3: Sí.
0: Sí. Y bueno, otra cosa, bueno, del Uruguay, bueno, soy hincha de la Celeste, entonces voy
1: Ya
0: a ver,
1: está.
0: ya está.
1: ¿Y la zurra qué pasó?
0: La zurra es un desastre. No.
1: Ah, bueno, claro, hay otra razón para ser hincha de la Celeste y es que a Italia,
0: No le
1: digamos
0: fue
1: que en los
0: mal.
1: mundiales. Últimamente no hay forma de llegar, ¿no?
0: No, no,
1: Qué
0: no.
1: horrible, qué frustración eso.
0: Sí.
1: Pero tenés entonces una alternativa.
0: Sí,
1: En
0: tengo
1: lugar de
0: varias
1: la
0: alternativas, pero
1: absurda,
0: Uruguay
1: la
0: seguro,
1: celeste.
0: la celeste seguro. Sí, sí, sí,
1: Bien.
0: sí.
1: ¿Son de la celeste ustedes también? ¿O todavía tienen la otra
3: No, no,
1: camiseta
3: no,
1: puesta?
3: yo también de la
1: ¿Juan?
3: celeste, sí, de la
1: ¿Sí?
3: celeste, sí. ¿Y
1: Arlet?
2: Yo como que la voy a adoptar. Porque en Cuba realmente lo que es el fútbol, el
1: Claro,
2: soccer, no se
1: claro.
2: ve, somos más de béisbol y este tipo de cosas.
1: Claro.
2: Y entonces sí, como que no, la adoptamos.
1: ¿Estás dispuesta?
2: Claro, sí.
1: ¿Y Carla?
4: No, a la celeste 100% le vamos. Vamos arriba, Uruguay.
1: Pero ojo, ¿no? Porque la vino tinto viene creciendo y nos ha dado unos cuantos sustos últimamente, ¿no?
4: Sí. Eso fue algo también de las cosas o de las tradiciones que me encantó conocer y contarme acá en Uruguay, porque al igual que Arlette, yo soy 100% fanática del béisbol, era de ir a estadios, de hinchar a los Leones del Caracas, era como mi equipo allá, pero llegar acá y conseguir ese nivel de euforia por el fútbol que se vive tan sabroso. Para mí fue una maravilla porque eso no era algo, o sea, no es tradicional allá, así
2: No,
4: que
2: exacto. Es
4: sí.
2: parecido el nivel, perdón que te interrumpa, el nivel de euforia
4: No, no, dale, sí.
2: que se vive aquí con el fútbol, nosotros lo vivimos allá, pero con el béisbol. Entonces
4: Sí.
2: se ve distinto, pero bueno, viene siendo la emoción que se siente acá con el fútbol, para nosotros es el béisbol. Es eso.
4: Exacto.
1: ¿Tenés camiseta ya? No.
2: No, todavía.
1: Bueno, a ver a los amigos, a los amigos de Arlet. Ahí hay un regalo pendiente.
3: Claro.
2: Sí.
1: Enseguida completamos esta entrevista a cuatro voces a propósito de trabajadores inmigrantes. Arlet, nacida en Cuba, Francesco, que viene de Italia, Juan, desde Perú, y Carla, venezolana.
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1: Les cuento que hay varios mensajes de oyentes que están siguiendo esta entrevista o mesa con cuatro voces de trabajadores inmigrantes. Por ejemplo, que dicen: me encanta que vengan inmigrantes, aportan su cultura, nos enriquecen, bienvenidos. Eso es lo que señala por su lado Mariana. Y después tenemos a Rodrigo, que él es emigrante. O sea, es un uruguayo que vive fuera del país, Chile concretamente. Y entonces señala: me emociona escuchar las historias de vida de los entrevistados. Y como uruguayo que vive fuera del país desde hace 16 años, creo que ahora Uruguay es mejor. Es mejor con todos esos aportes. Incluso, digo, me dan ganas de volver. ¿Qué les parece?
15: Excelente. La verdad que sí.
1: ¿Qué les parece que los valoren de esa manera? Que valoren de esa forma la contribución que están haciendo ustedes a la sociedad. No solamente por el trabajo que desarrollan, sino por todo lo que agregan, ¿no? En el intercambio, la charla, bueno, la participación, ¿no? En actividades con otros, ¿no? ¿Cómo les resulta ese elogio? ¿Lo habían pensado?
3: Gratificante, para mí gratificante escuchar. O sea, uno no, en mi perspectiva, digo, no elegí mal. No elegí mal, claro.
0: En italiano hay un dicho que es l'erba del vicino es siempre più verde, que quiere decir que cuando uno mira el jardín del vecino le parece siempre más lindo del otro. Uh-huh. Y es un tema que, bueno, ya he escuchado varias veces esto que, digamos, los uruguayos no logran ver tan bien cuanto bueno es el país en el cual viven. Uh-huh. Uno ve más las cosas negativas del lugar donde está. Y entonces esto me explica un poco el discurso ahí, me parece.
1: Sí, pero ellos dicen que ustedes están mejorando el país. Eso está, no sé, muy, pero muy jugoso, ¿no?
3: Me gustaría agregar algo ahí a lo que dijo. Yo como peruano, Perú tiene un montón de historia, una rica historia. Y uno no lo valora tanto después de haber salido. Yo empecé a amo mi país. Ajá. No es que no lo ame, elegí Uruguay por una, bueno, pero aprendí a quererlo a Perú con los extranjeros que me encontraba.
1: Claro.
3: Y uno teniéndolo tan cerca no lo valoraba desde ese punto de vista. A raíz de todos los encuentros que yo tuve con gente de ingleses, portugueses, chilenos, brasileros, empezás a querer a tu país. Y la verdad que tienes razón. Es hermoso Perú.
1: ¿Carla?
3: Y, perdón. Y lo mismo piensa el que está en Chile.
1: Sí, sí, sí. Y Carla, ¿cómo ves eso de que estás enriqueciendo al Uruguay?
4: Ay, me encanta. Ojalá ya que algún tiempo el chévere también sea parte del pardo uruguayo. Pero más allá de eso, me encanta. Yo creo que las grandes ciudades cosmopolitas del mundo son justamente mezcla de distintas culturas, nacionalidades, y creo que eso sin duda alguna llega a enriquecer muchísimo, ¿no? Las ciudades, y bueno, en un mundo como el de ahora, que está tan globalizado, que está tan interconectado, esa apertura es necesaria para que sigamos creciendo, sí, para que sigan habiendo nuevas opciones gastronómicas, culturales, cruces genéticos también, como mencionabas hace un ratito. Creo que eso es lo que definitivamente puede hacer que Montevideo llegue a ser una capital del mundo como cualquier otra, que está, es un mix de muchas cosas.
1: Arlette, de lo que decía este oyente Rodrigo.
2: Sí, bueno, contenta y agradecida, ¿no? Sobre todo de que nos acepten y como que vean que nosotros tenemos mucho que dar, mucho que recibir, mucho que aprender, porque es una cultura de ustedes muy bella, pero que también tenemos mucho que dar. No para imponer, sino para que también nos conozcan a nosotros.
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1: Casi estamos cerrando esta mesa. Sigo recibiendo mensajes y tratando de leerlos. Pero, por ejemplo, aparece una pregunta que yo mismo tenía prevista. Viviana concretamente quiere saber si ustedes se proyectan en Uruguay o mantienen la esperanza, el deseo, el sueño de volver a sus países algún día. ¿Qué pregunta esta, no? Esta sí que es delicada. Vamos a ver. Arlette, empiezo contigo.
2: Yo me veo aquí.
1: ¿Sí?
2: Sí. A ver, me golpea, como hablaba Carla ahorita, el frío, ¿no? El frío me golpea porque yo soy caribeña. Yo no estoy adaptada a estas temperaturas, pero me veo aquí. Me veo aquí, es un país que es muy bonito, que me acogió muy bien y que me gusta. Entonces me veo aquí. No veo, a pesar, ojo, tengo toda mi familia en Cuba, yo estoy sola aquí. Con mi esposo sí, pero solo aquí. Pero no me veo allá de nuevo.
1: Contundente. No dudo al responder. ¿Cuál es el caso tuyo, Francesco?
0: Bueno, en mi caso, sí, no hay un plan a largo plazo, pero la idea es quedarse acá por cuestiones de trabajo, justamente, que es improbable lograr obtener esta posición de nuevo en Europa o en Italia, que sea. Y bueno, está siempre este sueño de, una vez alcanzada eventualmente la jubilación, inventarse si hay la economía que apoya, de por lo menos ir, volver. Y después dependerá un poco de las hijas, en dónde estarán ellas. Claro. Una familia un poco internacional, entonces se verá. Pero el plan base es nos quedamos, y también porque estamos muy bien acá.
1: ¿Y Carla?
16: Es una pregunta delicada, sin duda alguna. Yo disfruto mucho vivir acá en Uruguay, me encanta vivir acá, pero yo sí guardo la esperanza de poder regresar a Venezuela algún día. Y para aquel entonces ser abanderada de Uruguay en Venezuela también y llevar parte de todo lo que aquí he aprendido para mi país. Yo, si se quiere, pues de Venezuela, suena un poco feo decirlo porque es una decisión tomada, pero uno se vio impulsado, casi obligado a salir de Venezuela. Yo me vi en esa situación. Uh-huh. Y al igual que Arlet, toda mi familia está allá. Toda mi familia, mi mamá, mi abuela, mis tíos, mis primos, todos están allá. Y yo guardo la esperanza de poder ir a reconstruir mi país con pues, todo el crecimiento que acá he podido tener. Me gustaría en algún punto volver a ser.
1: ¿Y Juan? Me parece que imagino la respuesta.
3: Sí, porque yo estaba 2 años y medio había estado acá y salí en el mismo barco que estaba trabajando ya como un año. Deciden cambiar y hacen puerto en Cape Town, en Ciudad del Cabo. Y es la primera vez que viajé en avión de ahí y nos mandaron para Lima. Ajá. Entonces mamá me pregunta en ese momento, ¿qué voy a hacer? Le digo, ¿cómo qué voy a hacer de qué? Sí, ¿qué vas a hacer? ¿Te vas a quedar o te vas a ir? 2 años y medio después de haber salido de Perú, ¿no? Le digo, no, mamá, le digo, a mí me encanta el Uruguay, voy para allá. Aparte no tenía historia laboral tampoco en Perú en ese momento. Uh-huh. Y está, o sea, siempre decidí que Uruguay iba a ser mi casa. Soltero ya. Después conocí a mi esposa. Muchos piensan que yo me quedo en Uruguay porque conozco a mi esposa y tengo una hija. No, yo ya soltero decidí haberme quedado. Uh-huh. Bueno, siempre pongo primero no. Que fue Dios el que me hizo enamorar del Uruguay y después, por consecuencia, mi esposa y todo, y mi hija.
1: Y la última, para una respuesta breve, ¿recomiendan Uruguay para venirse a vivir? Y a su vez, ¿qué deberíamos mejorar en la forma como recibimos, como tratamos a los inmigrantes, concretamente en cuanto al mercado laboral, a las posibilidades de trabajo? Bueno, Carla, me parece que vas tú, porque acá hay dudas, silencios.
16: por este lado también había. ¿Puedes repetir la pregunta, por favor, Emiliano?
1: Sí, recomendarías a Uruguay para que gente conocida tuya venga a trabajar.
16: Lo he hecho en varias ocasiones. En varias ocasiones he tenido coterráneos que me escriben y me preguntan, incluso gente que salió de Venezuela, está viviendo en otros países y le interesa Uruguay para venir a residir. Y yo sí, lo recomiendo totalmente.
1: Pero tenemos Uruguay. Mejoras necesarias, tenemos que hacer deberes en la recepción de inmigrantes. Hay cosas que no funcionan bien, que son lentas. A ver, Francesco.
0: Bueno, en el área en la cual yo trabajo, bueno, la dificultad de obtener un cargo acá son similares, digamos, comparables a la de otros países que yo conozco en Europa. No conozco mucho la realidad latinoamericana, pero en todo caso no es fácil encontrar trabajo acá. Desde otro punto de vista, social, cultural, yo sí, siempre promuevo Uruguay. Como puedo, porque es un lugar para nosotros donde se puede vivir muy bien.
2: Yo sí, Arlet. Lo recomiendo. Yo sí recomiendo Uruguay para vivir. De verdad que estoy muy contenta con el país. Y no sabría decirle si mejoras, porque realmente es lo que habla Francesco. Es difícil encontrar trabajo, sobre todo, no sé, a Carla a lo mejor le pasó igual. Hablo de Carla porque somos las más como que parecidas. Uh-huh. Con el tema de la vivienda también se te dificulta un poco cuando estás acaba de llegar, porque muchos de nosotros no sabemos lo de las garantías. O en caso nuestro a veces tenemos que dar depósito, que es una gran suma de dinero, pero realmente no podría decir, es algo que no, que va con el, con la, con el país, con las costumbres, con todo, y que es lo normal en todos los países. No es algo que yo pudiera decir, no, tienes que mejorar esto, porque realmente no, no considero que haya algo así. Que es difícil, sí, pero se trabaja y se busca.
1: Juan.
3: Bueno, yo también, cuando doy mi opinión, digo, tienen que venir y ver si se adaptan o no, porque no todo el mundo se va a adaptar. Primero, como dice la compañera, el frío, que también en Lima no es muy frío, uno tiene que acostumbrarse a eso. Y...
1: pero desde el punto de vista de los trámites, por ejemplo.
3: No, en mi caso fue rápido. Hoy capaz que es un poquito más complicado por la demasiada emigración que hay, pero no, yo no diría que hay trabas en ese sentido, jamás.
1: Carla, ¿agregabas algo?
16: No directamente, pero sí segundo las palabras tanto de Francesco como de Arlet. Creo que las plazas laborales en el país deberían ser más abundantes, especialmente, bueno, si busca abrirse también a la migración en todas las áreas. A ver, creo que Uruguay ha destacado mucho justamente en la parte de tecnología, ¿sí? Exporta capital tecnológico a otras partes del mundo, y creo que es un área donde, si vienes bien preparado y tienes una buena experiencia, y hablo con propiedad porque es el área, el rubro en el que yo trabajo, puede que sea un poquito más sencillo conseguir trabajo, pero no pasa así con otras industrias y otros rubros. Entonces creo que obviamente eso es algo importante, es de consideración para específicamente lo que es el tema laboral, sí.
1: Dice desde la audiencia Leonardo, miren a qué extremo lo lleva, creo que Uruguay debería tener ya un ministerio de inmigración, porque son los inmigrantes quienes van a traer la población joven que necesitamos, ¿no? Recuerden, Uruguay está pasando por un desafío demográfico importante, con la caída en la cantidad de nacimientos que se da año a año. Bueno, él ve ahí una necesidad, una oportunidad, que hay que trabajar con digamos, una política mucho más concreta, ¿no?
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1: Francesco, ibas a decir que estás de acuerdo. ¿Cómo era? Porque había un gesto tuyo ahí.
0: Bueno, sí, óptima idea, capaz después de un ministerio que maneje la ciencia.
1: Ah, bueno, otra.
0: De un modo, eso se está trabajando. Si puedo agregar súper rápidamente, yo creo que en general, que sean las grandes civilizaciones o ejemplos más chicos, es el intercambio cultural lo que facilita el desarrollo de una sociedad. Entonces, no es solo, ahora claro, usamos la palabra inmigrante, de Venezuela, de Cuba, de Italia, etcétera, pero es esto, es la capacidad de mantenerse abierto al intercambio, y esto en Uruguay existe a nivel social, me parece, y seguramente hay que implementar algunas otras estrategias para que esto sea mejor.
1: Álvaro, desde la audiencia felicita por la mesa, dice que le resulta muy interesante escuchar estas historias y sobre todo cómo ven ustedes, cómo ven los inmigrantes que trabajan acá a nuestro país. Y Rosario, que es otra de las oyentes, termina su mensaje, que es un poco más largo, con bienvenidos todos.
0: Gracias.
1: Bueno, gracias, efectivamente, gracias. Yo también les agradezco que hayan aceptado la invitación, que hayan compartido sus vidas y sus momentos, estas épocas que ya llevan entre nosotros en la relación con la sociedad uruguaya. Por supuesto que acá en esta mesa faltan países desde los cuales llegan también inmigrantes, pero era como un comienzo, ¿no? Creo que conviene que después retomemos este formato con otros representantes de la comunidad migrante. Así que por ahora, justamente, les digo, ha sido muy bueno que ustedes aceptaran ser quienes dispararan este tipo de conversaciones.
3: No, más bien, gracias por la invitación.
1: Y bueno, sí, feliz día de los trabajadores.
3: Feliz igual para los cuatro. Para todos, ¿no?
16: Muchas gracias.
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30: Desde el 20 de abril y hasta este próximo domingo 3 de mayo, estamos compartiendo y disfrutando, exhibiendo las obras de Federico Butler, este artista visual y diseñador gráfico que comenzó hace más de 2 décadas en el mundo de las agencias de publicidad, que tiene su propio estudio de diseño, es docente además, tanto en bachillerato como también en su propio atelier. Allí da talleres de pintura tradicional y también de arte digital. Ya lo han mencionado sus colegas, es un referente y un especialista en pintura digital. Ha dedicado más de una década a la investigación de esta disciplina. Fue organizador del Congreso de Arte Digital aquí en Uruguay. Además de realizar diversas muestras performáticas de pintura digital en vivo, ha participado en distintas ferias internacionales y múltiples muestras. Y bueno, en su proceso de creación explora la convergencia entre los mundos físico y digital. Sus últimos trabajos van por una recopilación de algo que llegó a él por casualidad y que después lo hizo una búsqueda creativa. Se llama Capas de Memoria. Y ese trabajo en capas, esta acumulación de historias y experiencias que ocurren tanto en lo tangible como en lo digital, él se lo explicaba a Daniela Bluth de esta manera.
32: Encontré en el campo de la familia de mi mujer, había cosas muy antiguas y había una caja llena de papeles y cartas y fotos y documentos antiguos que básicamente estaban para tirar, no sabían qué hacer con eso, estaba ahí guardado. Y lo descubrí y empecé a mirar eso y era maravilloso. Había
33: la típica caja de los recuerdos.
32: Típica, ¿no? Caja de los recuerdos, todo. Llenas de cartas y las cartas escritas con unas caligrafías increíbles.
33: Sellos, ya...
32: Y documentos. Bueno, hay algunas fotos que aparecen ahí, que estaban ahí. Te estoy hablando de principio de siglo, ¿no? Recibos de frigorífico anglo, cosas así muy antiguas. Y las texturas de los papeles, los colores de los papeles, incluso los cómo estaban guardados, ¿no? Había, por ejemplo, había un montón de recibos de sueldo atados con una piola y ese paquete así, eso ya era un objeto interesante. Entonces, y todo eso genera, más allá del valor sentimental que pueden tener esos archivos, estéticamente es súper interesante, porque se mezclan texturas de diferentes papeles, de caligrafías de diferentes personas, de diferentes épocas. Los documentos antiguos tienen gráficas súper interesantes. Entonces, le saqué foto a todo lo que encontré, cientos de fotos, y dije, algo tengo que hacer con esto. Después en mi taller, gracias a las técnicas digitales que tenés todo ahí, todo ese archivo yo lo sigo teniendo en una caja y está intacto, pero digitalmente lo puedo usar, lo puedo recortar. Entonces fui trabajando con eso, como reinterpretando esas cosas y mezclándolo con manchas, con líneas, con cosas que ayudan a la composición. Entonces, por ejemplo, hay el color de un sello lo tomo para hacer una mancha y mezclarlo, y ahí trabajo mucho con lo de las capas. Entonces, a partir de esas, hice como, son como 4 o 5 cuadros, a partir de eso dije, en verdad fue un amigo que me dijo, esto lo tenés que abrir a archivos personales de la gente. Y hacer, así como hiciste esto con esta caja de que encontraste,
33: familia.
32: Hacelo con, abrilo para que la gente te mande archivos. Entonces armé este proyecto que se llama Capas de Memoria, en donde estoy como abro la posibilidad de que quienes tengan en su casa archivos, cartas antiguas, documentos antiguos, ilustraciones, bueno, fotos, planos, todo ese tipo de cosas que son más antiguas y más raras de ver, todo lo que sea caligráfico, sellos, todo eso está buenísimo para trabajar.
33: Increíble.
32: Y entonces yo eso lo recibo, lo miro y digo, con esto se puede hacer algo. Entonces, eso que generalmente está guardado y la gente no sabe qué hacer con eso, está guardado en un cajón, transformarlo en una obra y que esa obra va a estar expuesta en tu casa, en algún lado, y tiene no solo un valor estético, sino un valor que vos sabés.
30: Allí lo escuchábamos a Federico Butler, el artista que nos ha acompañado todos estos días con su obra, primero con Solo sus manos, una pintura digital, y esta semana con Identidad pasajera, este collage digital y técnicas mixtas de 103 por 70 centímetros de este mismo año, el 2026. Y allí nos hablaba de estas capas de memoria, un relato, como dice él, que se escribe con las manos y se preserva en la red, una memoria que late en dos planos a la vez. Recuerden que la entrevista que le hizo Dani Blut en La Conversación, por supuesto, ya está subida en nuestra página web radiomundo.uy y también la pueden encontrar en la app.
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5: Bienvenidos a una nueva tertulia de colección. Hoy viajamos en el tiempo hasta el día 27 de septiembre del 2019, un programa especial donde conocimos los ganadores del llamado Cuentos Breves, Cuentos con Trabajo y de Trabajadores.
6: Hoy vamos a conocer qué ocurrió en el tercer llamado del año en el concurso de cuentos breves de En Perspectiva. Como es costumbre, vamos a escuchar los cuatro textos que resultaron premiados, tres por la decisión del jurado, uno mediante el voto de la audiencia de En Perspectiva. Y antes de eso, antes de los ganadores, vamos a disfrutar en la voz de los miembros de este honorable grupo, letrado y juzgante, los relatos que cada uno eligió para leer en voz alta, porque también pasa eso, no solamente leen con los ojos, en la pausa y en la calma de sus casas, no solamente evalúan, sino que son capaces de leer en voz alta. ¿Quiénes nos acompañan en esta tertulia en el estudio? Bueno, los cinco integrantes del jurado. Empiezo por Ana Ribeiro, buen día.
7: Buen día.
6: Sigo por Alcides Abella.
8: Hola, buen día.
6: Allá en el rincón, más cerca del micrófono, mejor.
8: ¿Así?
6: Ahora sí. Juan Grompone.
9: Buen día.
6: Gonzalo Pérez del Castillo.
10: Muy buen día.
6: Y por último, Fernando Medina, conductor, co-conductor con Lucía Campanella de Oír con los Ojos. Buen día, Fernando.
11: Buen día.
6: Tercer concurso ya.
11: Sí, correcto.
6: Tercera experiencia. Ellos forman parte del jurado. ¿Reparten el voto? ¿Cómo hacen? ¿Deliberan entre ustedes?
11: Dialogamos, con Lucía específicamente. ¿Sí? Dialogamos. De hecho, esta vez, mucho. Dialogamos mucho.
9: ¿Se ponen de acuerdo o no?
11: Finalmente sí.
6: Bueno, vamos a poner en marcha entonces el especial. Seguramente recuerdan, la consigna de este llamado era cuentos con trabajo y trabajadores. El tema no vino del jurado, el tema no vino de la audiencia. En esta oportunidad la propuesta llegó de la Organización Internacional del Trabajo, la OIT, que está conmemorando su centenario. Por esa razón, además de los premios habituales, cada uno de los ganadores recibirá un reconocimiento especial de arte nacional elegido por la OIT. Ya vamos a empezar a poner al aire las historias, pero antes la pregunta de rigor. ¿Qué dice el jurado? Así, en general, ¿cómo vieron la participación, los textos?
12: A mí me gustaron mucho.
13: Sí, fue muy disfrutable.
6: Fue muy difícil elegir también, tengo entendido.
7: Claro, fue difícil

0: elegir porque todos tenían un valor testimonial de cómo cada uno vivía el trabajo muy, muy grande. Y en su carácter de testimonial venía el abanico de cosas, de situaciones jocosas, desde la legitimidad moral de ciertos delitos desde el punto de vista laboral, los trabajos más impensados vistos como trabajos, ¿no? Así que todo eso ligado sobre todo a la memoria, todo el mundo evocaba cosas que habían sido la rutina, por lo tanto la pausa del tiempo, durante décadas, ¿no? Entonces eso tiene una carga de afectividad que moviliza mucho desde el punto de vista narrativo.
1: Y mucha nostalgia también, ¿no?
0: Por eso.
1: Mucha nostalgia de un Uruguay pasado. Muchos cuentos de gente que habla de la migración al Uruguay.
0: Sí.
1: Pero un muy buen nivel. Realmente yo quedé muy sorprendido.
2: ¿Así es también?
1: Sí.
2: Primero reiterar un poco que realmente la calidad era muy pareja, muy creativa las propuestas. Digo, se hace muy difícil elegir realmente y esto es sincero. Ahora, a mí me asombró y me puse a anotar en algún momento, después dejé de anotar, la versatilidad, el montón de posibilidades que se abrían. Anoté alguno, por ejemplo. La mujer y ese doble trabajo. Ese fue motivo de algunos cuentos. Digo, la mujer ama de casa y la mujer también que cumple sus 8 horas. El instante de jubilarse, esa reflexión que hace la gente, ¿qué hice todos estos años? ¿Qué hice estos 40 años? Digo. La oficina como un espacio permanente de intercambio y
0: el viejo tema de Benedetti, ¿no?
2: Exactamente. La esclavitud en la época colonial, claro. El futuro del mundo robotizado, el trabajo y el arte, el rol de los pintores, los escultores, cuentos también, llamémosle clasista o con un perfil ideológico, que anoté algunos temas, pero da un poco idea de la multiplicidad de enfoques que admitió este concurso.
1: Está muy bien eso.
3: Gonzalo, ya hablaron todos. Fernando.
4: Yo festejo que el lote haya sido grande, me alegró mucho, me alegra mucho que el lote haya sido grande, diverso, sí, como decía Ana, no solo desde lo testimonial, hubo muchas anécdotas, eso era esperable, pero también hubo ejercicios de imaginación feliz, había cuentos con el futuro, había cuentos intensamente poéticos para elegir, así que fue difícil, digamos, de un modo muy, muy alegre.
3: Fue
4: muy,
3: difícil, muy alegre, pero supieron enfrentar. Cumplir.
4: Creo que sí, vamos a...
3: ¿Supieron? Juan, ya sé que te criticaron de nuevo.
5: Bueno, no, una de las cosas que pasaron es hubo varios empates y hubo que desempatar,
3: ¿no? Y hubo cuentos que se pasaron de los 1000 caracteres también.
5: Ah, bueno, sí, yo encontré uno que tenía 5000 caracteres.
3: ¿En serio?
1: Sí, había uno muy largo, sí.
5: Sí, sí, pero no pasó, era en la selección que me tocó a mí, tenía 5000 caracteres.
3: Me impresiona, porque ese escribe... pero no lee o no escucha. Digo, no leyó las bases.
5: O no tiene idea de lo que son 1000 caracteres.
0: 5000.
1: Bueno, sí, no... me tocó una cosa muy triste, que fue un cuento, fíjate vos, muy triste, un cuento muy gracioso, que me gustó mucho, y cuando lo fui a contar, lo tuve que pasar a Word, no sé qué, esas cosas, para contar, eran 1006 caracteres. Y bueno, y no pude ni siquiera nombrarlo para que vaya al público a... Pero era un
3: ¿No te animaste a hacerte distraído? No, ¿sabías que iba a llegar Juan y te iba a bloquear?
1: Creo que está bien.
0: Juan es implacable, nadie intenta.
1: Juan, pero está bien, es así, hay que ser así. Vos decís 1000, tiene que ser 1000, no puede ser 1001. Porque si no, entonces, ¿dónde frenás? Tiene que ser así. Pero fue una lástima, porque era un muy lindo cuento.
3: Primer paso del ceremonial, voy a mencionar quiénes fueron los nominados, es decir... ¿Quiénes fueron aquellos cuyos relatos obtuvieron al menos 3 votos del jurado? En esta ocasión, 21. Van por seudónimos los autores, en orden alfabético además. Albino, App, Arapey, Brígido, Dogomar, Edelweiss, Géminis, Jacinto, Joaquín, Juan Carlos Canetti, Josefina Mil, Julieta 14, Madame Curie, Mama Vieja, Norma, Poli, Popeye, R. Daniel, Roma... Tatén o Tatín. ¿Los felicitamos? ¿Cómo no? ¿Los aplaudimos a todos ellos? De ellos ya saben, ¿no? Los oyentes ya saben porque los cuentos estaban publicados. Los pusimos en la web para que después los oyentes votaran.
0: Sí.
3: ¿No? Los muy participantes los que participaron con su opinión y con su sufragio ya conocen todo ese trabajo. Entre paréntesis, una muy alta participación en la votación también, ¿eh?
0: Ah, bien.
3: Yo no sé si no fue récord la votación.
0: Sí. O sea que récord de nivel, récord de cantidad de
3: cuentos. De récord. Bueno, pero ahora sí pasamos a los cuentos. Vamos a escuchar cuentos. En el primer grupo vienen, como ya saben ustedes, los textos que cada uno de los integrantes del jurado eligió para leer al aire, no necesariamente cuentos que llegaron a ser nominados, no necesariamente. En primer lugar, vamos a escuchar uno que eligieron Ana y Gonzalo. Cada uno por su lado optaron por Una noche más, el seudónimo Madame Curie. Y después de una discusión que hubo acá en la previa, no vamos a escuchar la versión de Ana, vamos a escuchar la de Gonzalo. Él dice que le salió muy bien. Vamos entonces.
0: Y yo digo que la mía salió muy mal. Estaba con una vocecita de ultratumba. Lo hice a las 3 de la mañana con
1: qué maldad.
0: No era maldad. Estaba superada de cosas.
5: Las 3 de la mañana era una hora adecuada para el cuento.
0: Sí, la verdad que sí.
3: Así que entonces, Una noche más, leído por Gonzalo.

0: El espejo refleja todo su cuerpo, espléndido. Comienza el ritual de todas las noches, hora de maquillarse. Cierra los ojos por un momento, se ve a sí misma. Es una pequeña niña en su camita, acurrucada, oyendo con atención el cuentito que su madre lee con dificultad. El despertar en la noche, su ausencia. Acaba de pintarse las uñas. Dibuja un corazón en el vidrio empañado. Hace frío, mucho frío. Un poco de rímel negro. Su niña llama. Cierta vez las víboras dieron un gran baile, invitaron a las ranas y a los sapos, a los flamencos y a los yacarés y a los peces. Ahora la niña duerme. Se pinta cuidadosamente los labios. Recoge el imprescindible abrigo. La calle, la lluvia. Enciende un cigarrillo. Espera. El auto se detiene, apaga las luces. Se pierden en la oscuridad del parque.
1: No mintió, ¿eh? Lo leyó muy bien.
2: Decí que sí, ¿qué te cuesta?
3: No, estoy impresionado por la honestidad de Ana.
1: Impresionante. No, lo leyó muy bien.
3: No, muy bien. Perfecta lectura, Gonzalo.
1: Y el cuento es fantástico.
3: Atento Mandresi, atento Mandresi, que le salió la competencia acá en la propia...
1: Sí, viste qué voz de hombre.
3: Bueno, qué cuento, ¿eh? ¿Por qué lo eligieron? Veamos. ¿Qué dicen todos? ¿Qué dicen sobre todo quienes optaron por él para leerlo?
4: O sea, a mí me pareció un cuento conmovedor por toda la historia, porque en esas, ¿qué serán?, 7, 8 líneas, cuenta la historia de su vida con su madre prostituta, ella abandonada de chica, la ausencia de la madre en la noche, todo esto.
1: La historia que se repite.
4: Ella poniéndose el rímel, después limpiándose los labios, mirándose al espejo, y la niña llora, ella va y le cuenta un cuentito, la misma historia siempre, esa gente encarcelada en esa profesión, y después la dureza de la lluvia, la noche, la oscuridad, el frío. Me pareció poético, me pareció...
1: El contraste entre la ternura del renglón de lo que le cuenta, que es uno presume un cuento de Quiroga, ¿no?
4: Sí,
1: los animales, y cómo la literatura se mete dentro del cuento con... Y uno ve allí una madre preocupada, que ha leído un cuento, que es capaz de transmitirlo en esa dureza de trabajo, ¿no? Visto como trabajo, sin ningún estigma, ¿no? De los que solemos, sin ningún prejuicio, visto desde adentro. Esto es difícil porque hace frío, esto es difícil porque... Lo verdaderamente difícil del oficio no te lo cuenta, ¿para qué? Alcanza con lo demás.
3: Claro. Todos
1: terrible.
3: Quieren,
5: sí,
3: todos
5: yo quiero decir cuenta. Algo, pero lo voy a reservar para la segunda parte.
3: Ah, bueno.
2: Okay. Bueno, entonces digo, no, le agregaría eso, lo que dijiste, lo que decía Sana, del frío, es el frío contrastando la ternura de un lado, cierta tibieza, y el frío del exterior.

0: que convocaban a hombres y mujeres orgullosos de su condición obrera. Hoy, como cada jueves a las 10 de la mañana, volvió a escucharse la sirena de la refinería de La Teja, solitario sonido remanente que devuelve por unos instantes, vibrando en el aire, aquella identidad fabril al barrio.
1: ¿Sí ves?
0: Bueno, me interesó por dos razones. La primera, porque creo que recrea muy bien, con enorme sutileza, lo que es la condición obrera, la vida del trabajo cotidiano en la ciudad. Ahora, lo interesante es que recreó el tema a partir de los sonidos. Es un cuento que se llena de sonoridades. Uh-huh. Es, sí, el grito del vendedor de barquillo, ya hace muchos años seguramente, no lo conocí. El afilador, vivo en barrio Palermo y hay un afilador que pasa todavía regularmente. Los sonidos, bueno, del verdulero, del lechero, esas botellas golpeando contra el cajón de hierro. Pero después, digo, crece el cuento, se vuelve más sutil y lo instala en las sirenas. Las sirenas, imagino un Montevideo, yo no lo conocí, soy del interior, imagino un Montevideo con muchísimas fábricas, muchísimas talleres, textiles, curtiembre, en fin, diversas lugares de trabajo, cuyas sirenas seguramente marcaban la vida del barrio. De todas esas sirenas, solo queda como simbólicamente, como vibrando en el aire, la refinería de La Teja y un pitido, un sonido que tiene los jueves a las 10 de la mañana. Recreó el tema con enorme sutileza, lo jugó a recuperar el tema del trabajo a través de los sonidos. Pero brevemente quisiera agregar algo más. Una experiencia personal. Yo nací y vivía en Mercedes hasta los 10 años en una zona rural. Mis padres eran obreros de la fábrica de papel y yo vivía junto a la fábrica, a 10 kilómetros de la ciudad de Mercedes. Reitero, un paisaje rural. Y leyendo esto me doy cuenta que mi vida, toda mi niñez, hasta los 10, 11 años, estuvo signada por la sirena de la fábrica. A las 6 de la mañana, a las 2 de la tarde, a las 10 de la noche, la sirena marcaba fuertemente la vida de todos nosotros. Esa sirena significaba que, bueno, como decía un artículo de aquella época, el que va en bicicleta acelera su pedaleo, el que va caminando acelera su paso para llegar a tiempo a la fábrica. Y después de la salida de la fábrica, que para mí significaba que iba a llegar mi padre, que había que preparar, va a ser el último mandado, que seguramente yo de gurí no había hecho, el mandado para esperarlo con la cena. Hay toda me doy cuenta, leyendo esto, que mi vida estuvo marcada por esa sirena que sistemáticamente estuvo junto a mí. Y me pregunto entonces si el tema del trabajo, el tema de la concepción del trabajo, no se me fue metiendo debajo de la piel, lo fui internalizando a través de esa sirena que signó mi vida. Es una experiencia personal, pero esto me lo despertó de alguna manera.
2: Claro.
3: ¿Yo puedo contar una chiquita también?
2: Mucha emoción en la intervención.
3: Sí, mucha emoción. Y a eso me quiero referir también, a la emoción. Los sonidos tienen una trama afectiva en la memoria de la gente impresionante. Trabajando con cuestiones de patrimonio hace muchos años, nos tocó trabajar en Peñarol, es un trabajo que hice con el CLAE, y el silbato del taller de reparación de ferrocarriles en Peñarol había sido escondido por la gente para que en aquel desmantelamiento no se lo llevaran. Y los obreros tenían el silbato. Entonces, en una reunión en la que se discutía qué hacer, cómo, luego se hizo todo el trabajo de recuperación de objetos materiales del pasado en Peñarol, se reunieron todos los vecinos y trajeron el silbato frente a los técnicos que estábamos allí, ¿no? Y con una bomba de comprensión de otro tipo, no la original, algo que habían traído de una estación de servicio, lograron hacerlo sonar de vuelta. Para mí era la primera vez que lo escuchaba, pero para esa gente les había asignado, como lo acaba de narrar Alcides, por eso me permito esta interrupción, para esa gente le había asignado la vida. La reacción que yo vi de afuera, a mí no me significaba más que un sonido agudo. Aullaban todos los perros de la cuadra y lloraban todos. Hombres, mujeres, niños. Una reacción emotiva en cadena que yo nunca había visto.

0: y que nunca pude olvidar. Precioso eso.
1: Juan.
2: Bueno, yo lamentablemente por razones de edad he oído todos esos sonidos.
0: ¿Y cómo que lamentablemente? Viví bueno, para contarlo.
2: Sí. Solo falta uno. Solo falta uno. Estoy repasando ahora, me doy cuenta que falta un sonido característico.
0: ¿Cuál?
2: Que es el sonido de los cascos de los caballos en el empedrado.
3: Perdón, brevísimo.
0: No, yo lo escucho todavía.
3: Muchos de estos sonidos también son parte de la vida cotidiana de los pequeños pueblos y ciudades del interior.
0: ¿Cómo no?
3: Pero también estamos hablando de un Montevideo muy céntrico, pero el interior sigue viviendo al ritmo del verdulero, al ritmo de la gente que va a llevar
0: la sirena de la mina en Minas. La escucho la 10 de la noche puntualmente.
1: ¿Quién está detrás del seudónimo Norma? ¿Quién escribió este cuento que leyó? Alcides Araceli Ricci, 1.553.840-2. Avanzamos un poco más. Vamos al cuento que eligieron Fernando Medina y Lucía Campanella. Después de deliberar, discutir, polemizar, después de largo rato llegaron a este. Se titula Puntual y fue enviado por un oyente con el seudónimo Arapey.
4: Despuntaban los primeros rayos del sol mañanero y el coro de pájaros dirigido por un venteveo me despertó. O casi. La angustia por haberme dormido y de que como consecuencia de ello llegaría tarde a mi oficina hizo que saltara raudo de la cama y corriera a darme una ducha. Sería mi primera llegada tarde en más de 40 años de trabajo. El agua fría sobre mi piel me hizo tomar conciencia de que desde hace una semana estoy jubilado.
1: Fernando.
4: En 440 caracteres, menos de la mitad de lo que permiten las bases, este oyente cuentista ejecuta impecablemente una escena bien narrativa con una línea final impecable. Valía el saludo a través de la lectura.
1: ¿Y sobre el tema en sí? ¿Qué dicen los demás sobre el tema? ¿Sobre cómo lo trabajó el autor?
5: Y bueno, realmente yo creo que Alcides, que está particularmente brillante hoy de mañana
0: y emotivo,
5: cuando hizo nos llama poderosamente la atención, cuando él leyó las distintas cosas que nos que, y la verdad es que son todas en estos cuentos, cada una. Cuando tú mencionaste la jubilación y el shock de la jubilación y la, ¿no?, 40 años de trabajo, y de repente un día te das cuenta. Cuando, bueno, yo dije la nostalgia también en el cuento anterior, los sonidos, nada te lleva más al pasado que el sonido, nada, ni siquiera las fotografías. Tú escuchás una música y volvés al pasado, literalmente. Así que yo creo que este cuento es uno de los... Yo también me había gustado muchísimo y creo que además que está muy bien leído.
1: ¿Quién es? ¿Quién está detrás del seudónimo Arapey? Alfredo Peirulú. Cédula de identidad, 1.080.991-9.
0: Primario. Primario.
1: Creo que sí. Por lo menos en el repaso que hicimos ayer no aparecían antecedentes. Ahora me dejás con la duda. ¿Por qué preguntaste?
0: No sé, curiosidad. Algo tan femenino.
1: Y por último, el cuento elegido dentro del jurado por Juan. El cuento que Juan eligió para leer. El seudónimo del autor es Jacinto, el título Futuro Laboral.
6: I'm sorry, Dave. I'm afraid I can't do that.
7: ¿Qué pasa, BR11? Te noto distraído. No. Más bien estoy preocupado. ¿Preocupado? Sí, en mi última revisión modificaron mi fecha de obsolescencia. Es extraño. ¿Por qué lo harían? Es lo que me preocupa. No lo entiendo. Yo tampoco lo entiendo. ¿Y no te inquieta? Realmente no. Porque nuestro trabajo jamás podrá ser sustituido por humanos.
1: Y un cuento perfecto para Juan.
2: Perfecto, sí, porque tiene todos los elementos. Para empezar, es creo que el cuento más corto de todos los elegidos.
1: ¿Más corto que el de Fernando?
2: Más corto.
1: ¿Que sí, el que eligió Fernando?
2: Mucho más corto. ¿Sí? Pero en segundo lugar, porque trata un tema de hoy, ¿no? Es decir, el fin del trabajo. Pero el fin del trabajo aplicado a los robots y no a los humanos. Y no solo eso, sino que en una vuelta de tuerca absolutamente verídica y auténtica sobre el problema, dice que los robots no van a poder ser reemplazados por los humanos porque son indispensables. Que es exactamente la razón por la cual el trabajo humano no va a ser reemplazado por los robots, porque hay cosas que los robots no pueden hacer. Es decir, para mí tiene todos los elementos, es la más perfecta visión sobre el futuro del trabajo, y cuesta en muy pocas líneas. Es decir, para mí era un cuento formidable.
1: Y vieron cómo lo leyó, además, escucharon
2: horrible,
1: cómo lo leyó.
2: Horrible, como siempre.
5: Muy bien, muy bien.
1: Muy bien, muy bien.
2: A veces hice pausas entre las líneas porque me imaginaban que iban a poner líneas y ruidos y cositas como de robot, pero no.
1: Fernando.
4: Acá tenemos a Bartolomé Hidalgo del concurso. Si Bartolomé Hidalgo le dio en el amanecer del siglo XIX voz al gaucho, acá tenemos el oyente cuentista que le dio voz a los robots. Ya lo habían hecho Asimov y otros en el pasado, pero a los efectos de este concurso lo
2: hizo. Capek, ¿no?
4: Bueno, claro, en el siglo XIX. Pero a los efectos del concurso lo hizo este oyente.
1: ¿Otros comentarios?
5: A mí lo que me parece más gracioso es que lo haya elegido Juan como cuento. No solo por lo corto, sino por esa conclusión, ¿no? De los robots que llegan a la conclusión que ellos no van a poder ser reemplazados por los humanos. Porque es muy actual, solo que al revés.
2: Exactamente.
5: Totalmente la inversa de lo que todos los humanos nos estamos preocupando.
2: Exactamente.
5: Es muy imaginativo.
0: Sí, pero sigue habiendo una, como Juan dijo, sigue habiendo una preeminencia del hombre sobre el robot muy notoria, porque ellos se preocupan por si los declaran o no obsolescentes. O sea que no son las máquinas que se han apoderado de la humanidad, sino todo lo contrario. O sea que respecto al trabajo es un cuento esperanzador. Serán muy útiles, serán imprescindibles para algunas cosas, pero el hombre seguirá siendo la cabeza pensante y el dedo ejecutor. Me parece a mí que esa es la lectura.
5: Sin duda. No sé, ¿eh?
0: Sí.
5: Estos robots están pensando un poco demasiado.
4: Perdón, me tocó ponerle música al cuento y elegí añadir una cita que me pareció muy, muy pertinente de 2001, cuando Hal, la máquina, le dice al protagonista que no va a obedecer una de sus órdenes. Claro. Es un gran momento del cine que de algún modo está presente ahí como sombra en este cuentito.
0: Pero acá no hay desobediencia, ¿no? No.
4: Pero hay autonomía. No, no,
5: claro, exacto.
0: Hay capacidad de pensar y de preocuparse, que es una cosa muy humana, pero a mí me dio la sensación de que el hombre seguía predominando allí.
1: Fernando estaba preparado para musicalizar este cuento, porque hace pocos programas en Oír con los Ojos hubo una columna a propósito de la literatura y los robots, ¿no?
4: Sí, con Ramiro Sánchez, que es un gran lector de ciencia ficción y que domina mucho el tema de los robots, me pareció que valía la pena aportar la mirada literaria al problema de la automatización o a la amenaza de la automatización.
1: Vayan y busquen ese programa, vayan y busquen esa columna, está en el archivo, ¿no? En
4: sí,
1: radiomundo.uy, el archivo de Oír con los Ojos, vale la pena como complemento de esto que veníamos charlando. A propósito de este cuento, entonces, de alguien con seudónimo Jacinto. ¿Quién es Jacinto? Hugo Freddy Jurado. Cédula 3.019.851-6. Y antes de que me lo pregunte Ana, no tiene antecedentes. En este caso, tampoco hay antecedentes. Tengo varios mensajes de los oyentes a propósito del alegato que hizo el CIDES hace un rato sobre los sonidos del barrio y sobre todo sobre la sirena o las sirenas de las fábricas, ¿no? Por ejemplo, dice este mensaje que es de José Carlos, el que vive en Melo escucha a las 7 y a las 12 la sirena de Coleme. Después está este otro mensaje que llega desde Juan Lacase y lo manda Daniel. Dice, aquí sonaban los pitos de las fábricas, Fanapel, Campomar y Soulas, Incusa, Indelaco. Es raro en una ciudad pequeña como esta no volver a escucharlas, no tenerlas ahí, ¿no? Después Jorge de Mercedes se conmovió mucho con el testimonio de Alcides. Mi recuerdo afectuoso de sus padres, nuestros vecinos ya jubilados, dice Jorge. Y después está el mensaje de Carlos, o Carlos Wilfredo. Trabajé 30 y pico de años, esa sirena, esa, la de Palmer, la tengo en mis gratos recuerdos, dice el oyente.
3: Muchas gracias.
1: Mirá, acercaste en especial a la gente de esa zona, ¿no? De Mercedes. Y después están, bueno, los que hablan de otros sonidos, de otros vendedores, en este caso. Faltó el pescador. En ese cuento que hacía la enumeración, dice, faltó el pescador. Y incluso pone cómo era el cántico. Pescador, corvina y bife. En Colón era un clásico y un personaje divino, dice, en este caso, Virginia, que manda su mensaje.
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1: Ya seguimos, ya seguimos. Viene ahora la definición. Vamos a conocer el podio. ¿Cuáles son los tres cuentos ganadores? Tres mejor ubicados según el jurado. Dentro de unos minutos develamos el misterio. Sigo mirando mensajes de los oyentes, llegados ahora durante la pausa. Dice este otro, a propósito de sonidos. Eduardo dice, para la gente de campo, o sea, para la gente que vive en lugares donde no hay sirenas, y sobre todo en el pasado, ¿cuál era la forma de conocerla ahora?
5: El gallo.
1: Bueno, está bien, el gallo. ¿Otra forma?
0: Los teros.
1: El pasaje de la onda, dice.
0: Ah, bueno.
1: Querían nostalgia.
2: El ladrido de la onda.
0: El ladrido del pedigaco.
3: No, y el tren, en el muchos tren. Lugares. Sí, toda la tren. Vida giraba en torno al pasaje. Mirá, sí. Ya pasó el tren. Uso. ¿Qué hora es? Pasó sí, el tren. Claro.
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19: Hace 60 años, la clase trabajadora uruguaya lograba culminar con lucidez un largo proceso de unificación sindical que le permitió organizar democráticamente toda su diversidad para la lucha por una sociedad mejor, con más derechos, más libertades y más justicia para todas y todos. Desde hace 60 años, somos la unidad que representa a los verdaderos productores de la riqueza, a las trabajadoras y a los trabajadores de este país, a la gente humilde, de a pie, a la gente que la lucha todos los días, a la madre sola que sale a trabajar para alimentar a sus hijos, a quienes hacen malabares para llegar a fin de mes, a quienes padecen la discriminación laboral, a quienes buscan desesperadamente un laburo, a los jóvenes que tanto sufren. El PIT-CNT es eso, es la herramienta de defensa de los laburantes, el escudo de los débiles frente a los poderosos y las injusticias que brotan sin cesar de un sistema social desigual y lleno de violencia.
20: Nuestro país tiene por delante enormes desafíos y una dolorosa lista de derechos postergados que sufren las grandes mayorías. La incapacidad de planificar estratégicamente el desarrollo nacional, junto a la idea de priorizar el mercado sobre el bien común, han traído consecuencias muy dolorosas para la sociedad. Los dramas de la falta de empleo, de los salarios bajos, de las dificultades para acceder al derecho a la vivienda y a una salud y educación de calidad para todos y todas son algunas de esas consecuencias negativas.
19: La pobreza infantil es el principal drama que vive el Uruguay. Uno de cada tres niñas y niños de nuestro país viven por debajo de la línea de pobreza. Esto significa, entre otra cantidad de derechos humanos vulnerados, que una parte importante de las infancias comen mal, poco y salteado. Al drama de la pobreza infantil y los riesgos que esto representa para el futuro del país, se le suma la situación deficitaria del trabajo y el salario. Porque las niñas y niños pobres viven en hogares donde esos derechos de los adultos tampoco están siendo respetados. Cientos de miles de personas están condicionadas a sobrevivir con menos de 28 mil por mes. Un sueldo que no alcanza para pagar el alquiler, las cuentas, la comida o los remedios para las abuelas y abuelos. A pesar de que el desempleo continúa bajando, la calidad del trabajo empeora. Los precios siguen siendo muy caros y son muchas y muchos quienes la pelean a diario para poder llegar a fin de mes.
20: Las trabajadoras y trabajadores tenemos propuestas para encarar los grandes problemas nacionales, como la pobreza infantil, los salarios sumergidos, la falta de trabajo y las necesidades postergadas en materia de vivienda, salud y educación. Nuestro país tiene el desafío del crecimiento, es verdad, pero sobre todo tiene el desafío de la justicia social. Uruguay es un país de renta media, no es un país pobre. Sin embargo, es un país donde la riqueza sigue estando muy mal distribuida y cada vez concentrada en menos manos.
19: En 2025 presentamos una propuesta seria y sólida del punto de vista técnico y conceptual para erradicar la pobreza infantil. La propuesta del 1% al 1% más rico no crea un nuevo impuesto. No aumenta el pago de impuestos de la gente común y solo se aplica sobre el patrimonio improductivo de las personas con más de $1 millón en su poder.
20: Proponemos también avanzar hacia una reforma laboral moderna y con centro en la dignidad. Es necesario mirar los enormes y vertiginosos cambios tecnológicos y aprovecharlos para la gente. Uruguay puede y debe ir hacia una reducción de la jornada laboral sin pérdida salarial e impulsar un proceso modernizador para la erradicación del trabajo precario, las tercerizaciones y la informalidad laboral. Proponemos ir hacia una reforma tributaria de nueva generación que desarrolle una revisión profunda de la financiación de la seguridad social y el sistema de cuidados. Es un tema de importancia estratégica. No hay sociedad libre, sana y democrática si la gente no tiene trabajo, gana mal o tiene empleos chatarra. Desde hace más de un siglo, nuestro país está entrampado en un laberinto donde conviven profundas crisis económicas con un crecimiento económico que no logra resolver los grandes problemas de la gente. El éxito de nuestro país sigue estando sujeto a los precios de las materias primas que les vendemos a las potencias mundiales o que lleguen inversiones extranjeras que lesionan nuestra soberanía y nuestra economía de largo plazo. La experiencia nacional enseña que este camino no ha podido resolver los problemas vinculados a la desigualdad ni a la dependencia y nos condena a seguir cometiendo los mismos errores. ¿Por qué seguimos teniendo los problemas sociales que tenemos? ¿Por qué no hemos podido resolver el drama de los salarios bajos, los precios altos, la pobreza infantil, la falta de trabajo y las carencias presupuestales para garantizar derechos básicos de calidad a la población más golpeada por la desigualdad? Es momento de hacer otra cosa, de pensar cómo queremos que sea el Uruguay del futuro. Es por eso que impulsamos la necesidad de construir una estrategia nacional de desarrollo que esté al servicio del trabajo nacional y del cuidado ambiental. Trabajo para todas y todos, con mejores salarios y con más seguridad y salud en el trabajo. Trabajar menos, trabajar todas y todos, producir lo necesario y redistribuir todo. Así proponemos que sea el Uruguay del futuro. Así como nos preocupa el futuro del Uruguay, también nos preocupa el presente del mundo. La reciente guerra que Estados Unidos e Israel han comenzado con Irán, incluida la amenaza de Trump de usar armas de destrucción masiva, es el fiel reflejo de la falta de ética y de límites morales que tiene el sistema capitalista y sus principales representantes.
6: Nuestro continente no está ajeno a estos conflictos, y muestra de eso fue la intervención y el bombardeo del ejército imperialista de los Estados Unidos contra Venezuela el pasado 3 de enero. Las declaraciones del presidente Donald Trump, referidas a condenar a Latinoamérica a ser el patio trasero de Estados Unidos, son inadmisibles para la conciencia y la historia independentista de nuestros pueblos. Es alarmante la pasividad del mundo ante la violación descarada del derecho internacional por parte del gobierno de Estados Unidos. El asedio económico-militar que está aplicando el gobierno de Trump sobre el pueblo de Cuba es un reflejo de esta impunidad. Nos solidarizamos con el pueblo cubano, que siempre ha colaborado con los más humildes del mundo, con acciones que van desde la caída del apartheid en Sudáfrica hasta las operaciones de ojos que le permitieron recuperar la visión a miles de uruguayos y uruguayas.
20: Un año más, volvemos a denunciar los crímenes de lesa humanidad que se cometen en Gaza por parte del ejército israelí y el gobierno de Netanyahu y exigimos justicia para todas sus atrocidades, incluida el asesinato en masa de niñas y niños.
6: El movimiento sindical siempre ha sido internacionalista y como expresión de ese compromiso hemos respaldado la participación de un compañero en representación del PIT-CNT en la Global Sumud Flotilla, que busca llegar a Palestina con ayuda humanitaria. Nuestro compromiso con los derechos humanos y contra la impunidad es inclaudicable. Nunca abandonaremos la lucha de familiares y de toda la sociedad uruguaya por verdad y justicia. Siempre estarán en nuestras memorias y nuestros corazones todas las víctimas de la dictadura de extrema derecha que asoló con crueldad nuestro país. Como cada 20 de mayo, invitamos a todo el pueblo uruguayo a participar masivamente de la Marcha del Silencio.
20: Nuevamente, en este primero de mayo, los trabajadores y las trabajadoras reafirmamos nuestra conciencia de clase y nos reconocemos como iguales, sin importar la nacionalidad, las diferencias partidarias, religiosas o de cualquier tipo. A 140 años de los mártires de Chicago, seguimos en pie, luchando por una sociedad sin explotados ni explotadores. A 60 años de la unificación sindical, seguimos en pie, construyendo unidad, solidaridad y lucha. Y junto a todo nuestro pueblo, en esta hermosa defensa de la libertad, la igualdad y la fraternidad.
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1: Seguimos, estamos en esta edición especial de la tertulia de los viernes. Estamos conociendo a los ganadores en el concurso de cuentos breves que tenía como tema trabajo y trabajadores. Están con nosotros los integrantes del jurado: Ana Ribeiro, Juan Grompone, Alcides Abella, Gonzalo Pérez del Castillo y Fernando Medina, conductor de Oír con los Ojos acá en Radio Mundo. Vamos al punto ya culminante del ritual. Vamos a descubrir a los cuatro galardonados. Tres elegidos por el jurado, uno por el público. Primero vamos con los premiados por Ana, Juan, Alcides, Gonzalo y el equipo de Oír con los Ojos. Tercer lugar para el cuento enviado por... este creo que ya lo conocemos, ¿no? El cuento enviado por Madame Curie, titulado Una noche más. Ya estuvo en la primera parte. Lo escuchamos leído por Gonzalo. Bueno, ahora llega en la voz de Rosario Castellanos.
21: El espejo refleja todo su cuerpo, espléndido. Comienza el ritual de todas las noches, hora de maquillarse. Cierra los ojos por un momento, se ve a sí misma. Es una pequeña niña en su camita, acurrucada, oyendo con atención el cuentito que su madre lee con dificultad. El despertar en la noche, su ausencia. Acaba de pintarse las uñas. Dibuja un corazón en el vidrio empañado. Hace frío, mucho frío. Un poco de rímel negro. Su niña llama. Cierta vez las víboras dieron un gran baile. Invitaron a las ranas y a los sapos, a los flamencos y a los yacarés y a los peces. Ahora la niña duerme. Se pinta cuidadosamente los labios. Recoge el imprescindible abrigo, la calle, la lluvia, enciende un cigarrillo, espera, el auto se detiene, apaga las luces, se pierde en la oscuridad del parque.
1: Sobre el cuento ya tuvimos los comentarios de ustedes hoy temprano, mejor dicho, tuvimos sobre todo los de Gonzalo y Ana, porque ambos habían elegido este texto para leer. Hubo también otras consideraciones, pero faltaba la de Juan. Juan dijo, me reservo para la segunda ronda, con lo cual dio a entender que este cuento iba a reaparecer.
2: Esto es mi comentario es un metacomentario, en realidad. Es un comentario sobre los comentarios. Es una cosa, yo lo elegí como el cuento que más me gustaba, lo elegí como el cuento ganador. Pero lo que me asombra es que también Ana y Gonzalo lo eligieron para leer. Es decir, lo que no entiendo es cómo, visto todas esas circunstancias, este no era el cuento ganador.
1: Ah, usted sabrá.
2: Lo dejo
0: pendiente. Bueno, porque, a ver,
1: usted es el integrante del jurado.
2: Sí.
1: ¿Qué pasó ahí?
2: No, yo respeto las reglas de las votaciones.
22: Es verdad.
2: Las votaciones no era el ganador, pero sin embargo hay tres jurados que lo consideran digno de ser considerado.
1: ¿Cómo estuvo, es posible semejante?
0: Creo que puedo explicarlo. Nosotros elegimos un primer puesto, un segundo puesto y un tercer puesto, ¿no?
2: Sí.
0: Obviamente si quedó en el tercer lugar es porque a alguno de esos tres lugares le dimos todos. Tú les diste el número uno, ¿tá? Yo le di el número dos en su momento y cuando empató con otro lo reconsideré y le di el tercero. Dije, no, posiciono a este en el segundo lugar. Porque cuando uno elige para leer, elige aquello que sabe que puede leerlo con cierta empatía, que coincide la voz. Por ejemplo, yo no me veo relatando un partido de fútbol en un cuento. Sería una cosa pastosa, horrible. O sea, cuando tú elegís para leer, elegís lo que crees que podés dar mejor desde el rol de voz narrativa.
1: Está buena esta explicación. Es distinto. Para los oyentes supongo que está buena esta explicación, porque claro, capaz que se plantearon la misma pregunta que Juan, ¿no? Sí.
2: Yo puedo decir una cosa. Yo podría perfectamente haber dado el primer premio a este cuento, porque sinceramente creo que esta vez hubo tantos cuentos que fueron buenísimos que a mí me resultó muy difícil poner un primero, un segundo y un tercero, porque
0: sí, a todos nos resultó.
2: Tú me preguntás, yo te digo, yo podría perfectamente en otro momento del día, capaz que si tengo que poner uno, dos, tres, capaz que ponía este primero.
1: Bueno, felicitamos al ganador del tercer premio,
2: sin duda,
1: Carlos Aloísio Azcorreta, ya lo habíamos mencionado temprano, alguien con varias distinciones ya en la historia de este concurso. Pero claro, queda planteada la comparación. Sí. ¿Quién leyó mejor este cuento? Ah. ¿Gonzalo o Rosario? Ya aparecieron las opiniones de los oyentes, ¿eh? Ya hay. Me gustó más leído por Gonzalo, dice por ejemplo Etel.
3: El tío.
1: ¿Cómo cambia leído así? Fue brillante con la voz de Gonzalo, dice.
3: Todos tus hijos ya escriben.
1: Bien. La familia de Gonzalo.
2: Yo no le dije que dijeran eso.
1: Otro.
2: Ni sabía.
1: Nivia dice que en la lectura de Rosario faltaron pausas. Bueno, tenés una hinchada bárbara hoy, Gonzalo.
2: Sí, pero me van a enemistar con Rosario. A mí me encanta Rosario. Creo que ella lee muy bien, ahora, habla muy bien, todo. Yo no quiero enemistarme con ella. Ahora, el talento es el talento que uno tiene.
0: La modestia.
2: Victorio Gassman, ¿qué vas
0: modestamente
2: a
0: hacer?
2: Modestamente.
1: Vamos al segundo premio.
3: Esto lo ato, perdón, lo ato brevemente a lo que hablaban antes, digamos. Es decir, yo creo que en general, digamos, en esta tanda de cuentos, cualquiera de ellos podía ser primero, segundo y tercero. Sí, son muy parejos. Hay las mismas razones, podés poner uno primero, segundo. Sí. Y además, todavía en la lectura también hay cantidad de matices, además, que se agregan todavía a que el oyente seguramente queda desconcertado. ¿Por qué eligieron esto y no el otro?
2: Bueno, sí. Yo creo que todos estos comentarios sirven para estimular al múltiple ganador de este concurso.
1: Bueno, vayamos al segundo premio. El texto se titula La Textil, el seudónimo del autor. Precioso. Poli. Lo escuchamos en la voz de Bruno Carballo.
4: El día de cobro, accedí a acompañarla con la promesa de que me comprara una bolsa gigante de caramelos de dulce de leche. Y mi abuela respetaba el trato. No entendía bien por qué se refería a aquel edificio triste y gris como a la caja vieja. Sabía que nos esperaba un plantón de un par de horas haciendo fila, ya que llegábamos con mucha antelación, porque ese día para ella, aunque el dinero fuera escaso, era de celebración. Todos los viejos hacían lo mismo. Las filas eran interminables. Ella entonces hablaba de castaños y aceite de oliva, de ajos y panes, de hermanos y guerra. Mientras masticaba con fruición aquellos deliciosos emplastados que se me pegaban en las muelas, ella seguía el hilo de su recuerdo y me contaba del ruido, de las máquinas, de los olores, del polvo en el aire. Sonreía explicándome que siempre trabajaban de pañuelo en la cabeza. Salió de España en el 36. No imaginaba entonces que gastaría buena parte de su tiempo en la fábrica de alpargatas, al otro lado del mar.
0: Precioso cuento. Precioso. A mí mi abuela también me regalaba caramelos cuando iba a la bolsa.
2: A mí también.
0: Yo alguna vez iba con ella, no siempre, iba mi tía con ella, pero una de las cosas que le encargaba a mi tía, porque al final ya ciega no podía ir ella personalmente, tenía mi tía un poder, era no te olvides de la bolsa de caramelos. Para Carmencita, que así me decía mi familia, Carmencita tenía ya 19, 20 y le seguían llegando los caramelos y nunca me gustaron los caramelos. Yo se los regalaba a los chiquilines del barrio, con lo cual los llevaba siempre en la cartera y me encontraba con uno, me encontraba con otro. Pero unos caramelos enormes, realmente pastosos, con pedazos de maní, de cosas, unos caramelos únicos que sabías que eran de la caja de jubilaciones.
1: ¿Otros comentarios?
2: Hay un detalle que quiero señalar aquí que puede pasar inadvertido. Es el comentario sobre el aire y la pelusa en el aire. Uh-huh. Eso es una característica de las textiles de algodón. Es decir, solo quien estuvo alguna vez en una textil de algodón puede conocer ese detalle. Es decir, la persona que está contando esto sabe de buena fuente lo que era una textil de algodón.
1: ¿Más comentarios sobre el segundo puesto?
3: Digo, agregaría simplemente, y lo ato con lo que decía, cómo ese ruido de las máquinas, el polvo en el aire, ese fragor del sistema, las fábricas, contrasta con eso de una España donde castaños y aceite de oliva, una España de ajos y panes, de hermanos y de guerra. Uh-huh. Después viene el tema de la fábrica y cómo de alguna manera me gusta cómo todo un periplo de vida, de trabajo también, por supuesto, porque es el eje del tema, un periplo de vida puede quedar impregnado en el sabor del dulce de leche que se pegotea en los labios. Cómo un aroma, un sabor nos recuerda de alguna manera y nos despierta abuelos, tíos con toda una vida entera de trabajo.
1: ¿Te quedó algo, Fernando?
5: Es una lindísima anécdota. Me resulta muy difícil a mí comentar anécdotas, pero no me preocupa mucho porque de todos modos quiero comentar el cuento que gano. Más bien.
1: ¿Quién es el ganador del segundo premio? ¿Quién está detrás del seudónimo Poli? Raica Ferreira. Cédula de identidad 1.300.436-1.

0: con la música de fondo como corresponde, acá llega el ganador. Vamos a escuchar el trabajo que obtuvo el primer premio, según el jurado, en el concurso de cuentos de trabajo y trabajadores. El título, Respuestas de un obrero. El autor, seudónimo Juan Carlos Canetti. Lo escuchamos en la voz de Rafael Mandrés.
1: Elden Haas es un obrero alemán de 50 años. Elden Haas también es un poeta alemán de 50 años. Elden Haas acaba de salir del trabajo en la construcción del muro de Berlín y se detiene en una esquina. Del cielo mismo bajó una revelación, una respuesta a las preguntas que leyó cuando era adolescente. ¿A dónde fueron los albañiles la noche que fue terminada la muralla china? Elden Haas llega a su casa, se sienta en la mesa y escribe. Querido Bertolt Brecht, ya sé qué hicieron los obreros chinos la noche que terminaron la muralla. Abrieron una puerta y entraron a los sueños de Franz Kafka, que dormía en Praga 2400 años más adelante. Pero después de escribir su revelación, Haas se siente triste. El muro que construye lo alejará de su familia para siempre. Lo sabe, y por eso abre una puerta y entra a los sueños de un escritor que duerme en Piriápolis, 58 años más adelante. El escritor, que tiene hambre, le pide en su sueño a Elden Haas que le enseñe a mezclar cemento.
0: ¿Qué pasa? ¿Por qué esa cara, Ana?
2: Porque es un cuento muy impresionante. Es un cuento que juega con la literatura desde el seudónimo del escritor, ¿no? Ese Canetti que se parece tanto a Juan Carlos Onetti. Uh-huh. Y que comienza con uno de, probablemente uno de los poemas más conocidos de Brecht, ¿verdad? El que se pregunta precisamente por la gente invisible de la historia. Él se pregunta, ¿Alejandro lloró la noche que solo lloró Alejandro? Los que construyeron tal cosa, ¿dónde estaban? O sea, la gente anónima detrás de... Pero lo hace con referencias literarias muy puntuales y hace un juego de cajas chinas, ¿no? Se mete una situación dentro de otro, son saltos en el tiempo.
0: Fernando,
2: y termina en Piriápolis.
0: Decías.
3: Sí, Lucía y yo lo elegimos como el ganador. Aclaramos que es un voto solo el nuestro. Alguien más también lo votó para el primer premio, no solo nosotros.
2: Todos.
3: Es un cuento lleno de conexiones felices, diría. Lucía dijo en el diálogo que le parecía quizá un poquitito demasiado pretencioso, pero que de todos modos estaba tan bien elaborado que merecía ese primer premio. Yo, por mi parte, que así como Juan es implacable con los caracteres y las voces en general, soy un poco molesto también con el tema de si es una idea para un cuento o es una idea para un poema o es una... También pensé que si la idea se me hubiera... No la idea, ¿no? Que la idea existía, está en los libros desde mucho antes de que yo naciera, ¿no? Pero si se me hubiera ocurrido escribir un cuento con esas conexiones felices, tal vez hubiera optado por escribir un poema. Pero finalmente está muy bien ejecutado. Hay como una cosa de, vos decías cajas chinas, decías, yo diría que es una especie de hiperconectada historia secreta del universo a través de los sueños de los escritores, ¿no?
2: Sí.
3: Después, bueno, ¿no? Es una idea hermosa en general la del cuento. Está el símbolo literario y político de mencionar a Bertolt Brecht. Está Kafka también, la alusión a la muralla china, a su cuento de la muralla china. Está Borges como sujeto omitido en el cuento, desde luego, ¿no? Y también hay otros más lejanos, pero que también se sienten. Está Pitágoras, está Carlyle, está Nietzsche, todos aquellos que soñaron esto de una literatura que es una literatura hecha entre todos, en secreto. También se siente.
2: Y está el muro, ¿no?
3: Claro, los muros.
2: Los muros, porque es un símbolo para siempre, el muro.
3: Sí, sí, sí.
2: Y cómo la necesidad del cemento o la fórmula del cemento termina siendo algo necesario cuando los muros son algo tan deseable de evitar.
3: Sí. Y hay un autor más, Emiliano, presente en el cuento, que es el propio autor, ¿no?
2: El propio autor. Sí, sí, que es él, durmiendo en Piriápolis.
0: Da para mucho, ¿eh? Este cuento da para una larga charla. podría seguir acá mismo, en esta misma mesa, pero conviene que demos a conocer
2: el nombre.
0: ¿Quién es? ¿Quién está detrás de Juan Carlos Canetti? Fidel Maguna. Cédula de identidad 375.745. No, perdón, acá está mal escrito esto. 3.757.451-6. Ahora sí. Fidel Maguna. Y desde la audiencia apareció un mensaje recién allí, misterioso, que decía: me parece que es alguien nuevo en la literatura, este Canetti. Felicitaciones, felicitaciones a todos. La conversación sigue, efectivamente, como era de esperar, sigue acá fuera de micrófonos. Y todavía no hemos escuchado al elegido por los oyentes, ¿eh? Vamos a eso enseguida.
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11: 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Mensaje del Poder Ejecutivo en el Día Internacional de los Trabajadores.
12: El primero de mayo no nace de un calendario. Surge cuando trabajadoras y trabajadores salieron a exigir algo que hoy parece obvio, que la jornada laboral tuviera un límite, que el tiempo de una persona no pudiera ser consumido por entero por quien la contrataba. Los derechos que hoy ejercemos, la jornada de 8 horas, el descanso, la licencia, la jubilación, el aguinaldo, no fueron concesiones, fueron conquistas colectivas. En Uruguay, esa historia tiene nombres, tiene fechas, y tiene una marca profunda de solidaridad y lucha. Hoy, hablar de trabajo es hablar de derechos, de oportunidades, de desarrollo y de calidad de vida, pero también es hablar del presente, de un mundo en transformación, un mundo atravesado por cambios tecnológicos, incertidumbres y nuevas tensiones que nos obligan a repensar nuestras herramientas. Mientras la automatización avanza, el trabajo por plataformas y la inteligencia artificial ya inciden en cómo se contrata, se organiza y se evalúa el trabajo. Uruguay cerró el año 2025 con una tasa de empleo del 60%, un desempleo del 7% y 26.000 nuevos puestos de trabajo. El 75% de los nuevos empleos creados en 2025 fueron ocupados por mujeres, alcanzando la tasa de empleo femenino más alta de la historia. Son datos alentadores, pero aún falta. La brecha de empleo entre hombres y mujeres sigue en 16 puntos. La brecha salarial de género ronda el 21%. El 70% de los hogares pobres tiene jefatura femenina, en su amplia mayoría con menores a cargo. La pobreza infantil en Uruguay está profundamente ligada a la feminización del trabajo precario. La respuesta que este gobierno propone es la misma que aprendimos de la historia: ampliar derechos con las herramientas del presente. La Ley de Empleo Integral apunta a que los sectores históricamente postergados, los jóvenes, mujeres jefas de hogar, trabajadores mayores de 50 años, personas con discapacidad, tengan una inserción real al mundo del trabajo, con subsidios al salario, formación articulada y certificación de competencias. Finalizamos el 2025 con más del 93% de la mesa de Consejo de Salarios cerradas, una de las rondas de negociación colectiva más amplias de nuestra historia reciente. El Compromiso Nacional por la Vida, la Salud y la Seguridad en el Trabajo defiende una premisa que debería ser elemental: que quien va a trabajar tiene derecho a volver a su casa. A partir de esa estrategia tripartita, se han logrado reducir los siniestros laborales en general y los accidentes graves y mortales en particular. A través del diálogo social impulsado por el gobierno, se han presentado conclusiones que reflejan avances importantes en materia laboral, asumiendo el compromiso de mejorar las condiciones de miles de trabajadores y trabajadoras y dando garantías en seguridad social y cuidados. Mirando hacia adelante, sabemos que se abren nuevos debates, entre ellos, cómo organizamos el tiempo de trabajo y de descanso en nuestras sociedades. Esta discusión es la misma que el movimiento obrero dio en el siglo XIX, hoy en una forma nueva. No la vamos a eludir. Sabemos también cómo avanzar, con diálogo, con acuerdos, con responsabilidad y vocación de justicia, porque los derechos se construyen entre todas y todos. En este 1 de mayo, rendimos homenaje a quienes forjaron este camino antes que nosotros y renovamos el compromiso de seguir construyendo un Uruguay más justo, más igualitario y con más oportunidades. Sigamos avanzando con memoria, con convicción y con esperanza. Por el trabajo, por la justicia social y por un mundo de paz, ¡viva el 1 de mayo!
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0: Estamos ya en la última parte de la tertulia de este viernes 27 de septiembre de 2019. Estamos en... ¿cómo decirlo? ¿Es el epílogo esto? ¿Está bien decirlo así, Fernando? Usted que sabe estas cosas.
3: La página después de las páginas.
0: La página después de las páginas. Bueno, vamos a conocer el cuento elegido por los oyentes.
2: A ver.
0: El que la audiencia votó. El que tuvo mayor votación entre nuestros oyentes cuando publicamos los textos preseleccionados en nuestro sitio web. ¿Se repite con lo que ya escuchamos? ¿No se repite? Se han dado todo tipo de situaciones, ¿no? En este caso no. El título Esclavas, el seudónimo Mamá Vieja, lo escuchamos interpretado por Rosario.
14: Cantando. Cantando van, se oyen cada vez más lejos, se achican sus figuras, más sabemos quiénes son. Pasan las horas, pasa el día, los cánticos vuelven, reaparecen las figuras que apuran su andar. No quieren quedar fuera de la ciudadela, ellas vienen cansadas. El sol ha sido cómplice y el viento amante. La ropa está limpia y seca, ha finalizado el trabajo. El silencio da paso a una noche fresca, vuelven los recuerdos, las lágrimas las arrullan. Ellas duermen para soñar la libertad, pero siempre despiertan esclavas.
15: Lindísimo cuento. Lindísimo. Yo lo he elegido este cuento. Felicito a la audiencia.
0: Atención, oyentes, Gonzalo comparte el criterio. Eso es importante. ¿Qué más?
2: Toda la colonia retratada en dos pinceladas, ¿no? Pinceladas.
15: No sé
2: el horario de entrada. Es que fue difícil, todos eran magníficos. Bueno. ¿No? O sea, había muchos, muy buenos.
15: Y a mí, vos sabés, en la tanda que me mandaron primero, estaban casi todos estos. A mí me tocó una tanda de cuentos tan buenos. Este me pareció buenísimo también.
2: Yo estaba de acompañante en un sanatorio, ¿no? Entonces leí mi primera tanda en el sillón del acompañante, en la madrugada. Digo, no, debe ser el sueño, que estoy tan benévola, todo me encanta. Lo voy a hacer mañana, mejor, tranquila, el otro día, más descansada. De vuelta dije, no, eran buenos, ¿no?
15: Eran buenos. No hay nada.
3: Me quedo pensando en cómo distintos tipos de cuentos seducen a distintos tipos de
2: públicos.
3: Lectores, sí, y de públicos. Este es efectivamente un cuento hecho con dos pinceladas, es casi una imagen. Nada más, no, mientras que otros cuentos son más un pequeño acto de ilusionismo con alguna sorpresa, otros son...
2: O un resumen de vida.
3: Claro, anécdotas, alardes de imaginación y hasta de erudición. Me quedo pensando en eso para el próximo.
0: Y bueno, ¿a quién corresponde este premio? El premio de la audiencia. ¿Quién está detrás de Mama Vieja? Ana Goinheiks. Y espero estar pronunciando bien. Goinheiks, con H en el medio, ¿no? Cédula de identidad 1.681.622-3. Ustedes saben, cada uno de los premiados, los cuatro, cada uno lleva una prenda uruguaya de lana fina de Don Báez, cinco libros de la colección Lectores de la Banda Oriental, vinos finos de Bodega Jiménez Méndez, productos de cosmética natural de Matías González, un set de productos de Café Jurado y un reconocimiento sorpresa que suministra en esta ocasión, que provee en esta ocasión, la OIT, la Organización Internacional del Trabajo. Ya les informaremos cómo, cuándo y dónde haremos la entrega de estos premios en una ocasión que tiene sus características especiales. Por supuesto, al final, los agradecimientos para quienes estuvieron a cargo de esta realización. En la lectura de los cuentos ganadores, Rosario, Rafael Mandrés y Bruno Carballo. En la grabación, edición, musicalización y edición, Rodrigo Abelenda, Fernando Medina y Gastón González. La puesta al aire fue, como siempre, de Ariel Gómez.
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6: Seguimos recordando tertulias de Colección. Nos vamos hasta el 28 de abril del año 2017, a 100 años del fallecimiento de José Enrique Rodó.
7: En la mesa de este viernes, viernes 28 de abril, estamos con Ana Ribeiro, Mauricio Rosenkopf, Juan Grompone, Gonzalo Pérez del Castillo. El lunes próximo, junto con el Día de los Trabajadores, van a cumplirse 100 años de la muerte de uno de los nombres fundamentales de la intelectualidad uruguaya, José Enrique Rodó. El primero de mayo de 1917 fallecía en Palermo, Italia, el autor de Ariel, Motivos de Proteo, El Camino de Paros, entre otros. Además de ensayista, periodista y profesor de literatura, Rodó también fue protagonista de la vida política de nuestro país, ya que resultó electo diputado para 3 periodos legislativos por el Partido Colorado. Como parte de los homenajes, el Ministerio de Educación y Cultura lanzó un concurso internacional de ensayos sobre la obra y la figura de Rodó. El premio es de $5.000 y los concursantes, oriundos de cualquier país iberoamericano, sin importar lugar de residencia, tendrán plazo hasta el 31 de julio de este año para presentar sus obras. Parece una buena oportunidad. Ustedes querían referirse a este aniversario. ¿Quién va primero? ¿Quién? Juan.
8: Ah, te animás, ¿eh?
7: Mirá la cara que puso.
9: Estás en contra.
8: Yo quiero referirme específicamente a Ariel, que es un bestseller latinoamericano, ¿no? Es la obra más importante de Rodó. Y Ariel, desde el principio al fin, presenta un rechazo a lo que él llama el utilitarismo norteamericano. Es decir, esa expresión utilitarismo norteamericano la ha desarrollado en distintos aspectos, inclusive ha servido para que algunos inocentes lo tildaran de antiimperialista, ¿no? Es decir, creyeran que el escritor de Ariel de principio del siglo XX es el mismo que en los años 60 eran antiimperialistas. Rodó manifiesta la misma idea que Unamuno y que ya he criticado violentamente. Esa idea de que ellos inventen, los norteamericanos, nosotros somos diferentes, nos dedicamos a la cultura y a la sociedad y a la solidaridad y todas esas cosas. Esa es una idea espantosa, es decir, para decirlo de una manera suave. Y yo creo
7: Gonzalo,
8: que con...
7: Gonzalo escucha y sonríe del otro lado de la mesa. Déjalo continuar, por
8: claro,
7: favor.
8: Claro, déjame continuar. Deleite. Porque tengo más todavía.
7: Deleite.
8: Y acá quiero citar al Colorado Ramos, a Jorge Abelardo Ramos, quien califica de prosa obesa la de Rodó, y me parece que es una calificación perfecta, porque si algo es obeso, es tiene

0: dice en 50 palabras lo que se podría decir en dos. Es decir, es lo contrario del decálogo de Quiroga. Y bueno, con esa prosa obesa y con este elogio permanente que ha hecho el país de considerarlo el gran intelectual uruguayo, ha envenenado de un idealismo imbécil a los uruguayos y un idealismo inconducente. Es decir, lo que hoy vemos, es decir, esa inmovilidad que tiene el Uruguay, esa imposibilidad que tiene para cambiar, es porque Rodó mostró que estábamos en el mejor país del mundo, contribuyó a crear el mito de que estábamos en el mejor país del mundo y que no había nada que cambiar, porque eso era una situación perfecta. Nosotros vivíamos en la tierra de Próspero y seguíamos a Ariel y que no queríamos nada que ver con Calibán, ¿no? Por supuesto, él toma la parábola de la tempestad de Shakespeare y la convierte en esta prosa obesa, ¿no? Que es todo lo contrario a lo que es de Shakespeare. Bueno, felizmente hay mucha gente que piensa lo mismo que yo. Por ejemplo, Sunfelde, Fernández Retamar y muchos otros escritores por América y el mundo piensan esto mismo que sobre Rodó, diciendo que desde que es un macaneador hasta que es una prosa obesa. Bueno, en definitiva, a pesar de que se basa en Shakespeare, se pasa citando todo el tiempo a Renan. Es decir, es simplemente una especie de admirador de Renan y no hace otra cosa que citar a Renan, pensador que a esta altura no lo cita nadie, no le importa más nada. Pensador francés, ni que hablar, ¿no? Bueno, en definitiva, creo que la obra de Rodó hoy está justa y felizmente olvidada.
1: Fue un buen puntapié inicial.
2: No,
1: yo no sabía por dónde iba a ir.
0: ¿Cómo no vas a saber?
1: Bueno, sospechaba. Pero
2: ya, no, uno prevé ya a esta altura, pero disfruta
1: no,
2: porque
1: no, no, Juan, 100% previsible no es.
2: No, pero uno sabe lo que es previsible, es que viene del otro lado.
3: Sobrepasa las expectativas
2: que viene del otro lado. Pero es muy interesante la cosa que dicen.

0: Para analizar esa sentencia hay que recordar dos o tres cosas. A principios de ese siglo en el que Rodó escribe, como bien dijo Mauricio, hay una pléyade de intelectuales, está el vallismo en el cenit de su potencial, está el vallismo secularizando a fondo la sociedad uruguaya, y Rodó representa en su idealismo, además, una apuesta al valor dentro del idealismo de los principios del cristianismo. Él es el que, en su condición de diputado, defiende acérrimamente los crucifijos en los hospitales, los crucifijos en los espacios públicos, la presencia de las monjitas junto con el poder curativo de los médicos. Es el que pierde esa batalla frente al impulso secularizador del vallismo. Y es también el señor que apoya a Lindolfo Cuestas. ¿Qué significa esto? Lindolfo Cuestas, cuando se termina la revolución del 97, pacta con Saravia un statu quo que se llama coparticipación en términos políticos. ¿Y qué es? Un país dividido en dos, en donde en alguna territorialidad, que son las de las jefaturas políticas que se le da al Partido Blanco, manda Saravia, y en otra territorialidad manda el presidente de la República. Ese statu quo, ese equilibrio inestable, que es un ensayo político de lo que debe ser la representación de las minorías, que no se había alcanzado todavía, a Rodó, en tanto pacifista, le parecía correcta. Claro, eso tenía un término. El término se lo puso Valle, que vino y arrasó con eso cuando se derrota a Saravia en el 4 y dijo: el Estado debe ser dueño del territorio y administrador de la voluntad nacional. Esa postura política de Rodó la traigo a colación porque Rodó es permanentemente un hombre contradictorio. Es idealista, pero no entiende ni tiene los pies en la tierra en una cantidad de cosas. Pero el idealismo en su derrota, hay que recordar cuántas veces ha tenido un triunfo de larga data. Porque nosotros todos estamos basados, como país, en la idea de que en la derrota hay virtud. ¿Qué otra virtud le adjudicamos a Artigas, sino la virtud de la derrota por principista? Entonces, el papel que Rodó ha jugado culturalmente, es cierto, es un papel principista, de idealismo derrotado, que no tiene todas las claves para leer la realidad, pero ha representado una fuerza subyacente que a veces se la invoca y a veces representa una fuerza correcta. Yo siempre recuerdo la parábola de la pampa de granito. Aquellos tres niños terriblemente tiranizados por aquel anciano inmenso que les apretaba el cuello hasta que lloraban para regar la semilla, que abrían adentelladas la tierra para poder plantarla, que abrían la boca y quedaban esperando que el viento les llenara de tierra y tuvieran la tierra suficiente como para que la semilla prosperara. Ese árbol que crece en un territorio inhóspito es una parábola de la fuerza de voluntad. ¿Quién puede decir que está mal elogiar la fuerza de voluntad en aquella juventud o en esta o en cualquiera? ¿Quién puede decir que está mal? Hay un idealismo rescatable en Rodó y hay un idealismo inoperante. Y hay un hombre de su tiempo que tuvo virtudes y fallas políticas y hay un señor que escribía oraciones del tamaño de dos párrafos. Yo tenía una profesora de literatura que nos decía: ¿y a qué punto? Y nos rezongaba: porque frases kilométricas solo Rodó las pudo escribir y ustedes no pueden.
1: O sea, mi prosa es literatura. Obesa. Prosa obesa. Ahí venía lo de prosa obesa. Te tocó, Gonzalo.
2: Bueno, yo absolutamente sorprendido con las intervenciones de mis contertulios.
0: ¿Por qué?
2: Porque bueno, ustedes son toda gente que ha escrito varios libros. Yo venía muy complejeado.
1: ¿Tú has escrito uno solo?
2: Sí. Y
0: yo te presto algunos, si es cuestión de complejo.
2: Lo conversamos.
0: Por
2: lo
0: favor. Abajo.
2: No, yo venía complejado porque la verdad es que yo de Rodó había leído muy poca cosa. No es uno de los autores que yo digo que me lo he leído. Y estaba seguro que esta gente iba a venir no solamente habiendo leído absolutamente todo. La pampa de granito sí me la recuerdo, pero porque la estudiamos cuando estaba acá en el liceo. Y es fantástica esa parábola.
3: Ella y mirando jugar un niño.
2: Eso.
0: Mirando jugar un niño.
1: El otro disparate, dice Juan.
2: Pero bueno, yo tenía a Rodó como una persona que se opuso al materialismo, al positivismo americano, y que efectivamente, como Juan bien señala, aquello terminó ganando y nosotros con nuestro idealismo terminamos perdiendo en la vida práctica.

0: Pero ya que ellos han tomado una posición totalmente distinta, pues yo me esperaba que iban a haber muchos elogios, les voy a contar una anécdota que me pasó con uno de los grandes críticos de Rodó, que es Luis Alberto Sánchez.
1: Luis Alberto.
0: Sánchez. Alberto Sánchez es un abogado, escritor, que fue un gran intelectual peruano, que fue vicepresidente cuando el presidente fue Alan García. Entonces nos tocó una vez en una cuestión diplomática en que estábamos hablando así en un grupo y él empezó a hablar de literatura francesa. No, yo de eso sí sé porque fui al liceo francés y en eso me la sé, la tengo además muy organizada, porque allá te la enseñan por siglo, cuáles fueron los mejores autores, por qué, todo. Entonces yo hablaba con él, digo, para que contestarle algo, hablaba fundamentalmente él, ¿no? Pero él evidentemente concluyó que este uruguayo que sabía tanto de literatura francesa debía ser un gran intelectual, un gran literato. Y entonces por la mitad se dirige a mí y me empieza a hablar de Rodó, pero en forma muy crítica, ¿no? Y empieza a decirme que, bueno, que para él Rodó era un elitista, que él dudaba que haya sido realmente un demócrata, que se iba en estilo, pero que el contenido moral, el ejemplo era muy muy pobre, y direccionaba mal a la sociedad y un montón de cosas. Y yo la verdad es que no le contestaba nada porque no sabía. Y este señor, que era un anciano venerable, ya tenía 80 y pico de años, por la mitad me dice: discúlpeme, pero me parece que yo lo estoy ofendiendo con lo que estoy diciendo. Porque claro, yo no le contestaba nada porque no sabía lo que me estaba diciendo. No le podía contestar nada. Dice: no, mire que yo no quise ofenderlo. Entonces ahí empezó a tratar de decir cosas buenas de Rodó y de América Latina. Y yo me quedé en una posición totalmente incómoda, porque sinceramente no tenía mucho para contestarle. En un momento le dije: bueno, sí, pero mire que a veces nada más que la belleza literaria, es decir, el bien escribir, de por sí ya es un valor. No tiene por qué tener un contenido moral o un mensaje. Es decir, la gente, mire Martín Fierro. Martín Fierro para mí es música y sin embargo el personaje Martín Fierro es un personaje bastante poco respetable. Pero no lo convenció para nada. Él estaba seguro que le estaba diciendo. Y tengo esa anécdota. Nunca pensé que fuera a contar esta anécdota porque íbamos a hablar de otras cosas, Rodó. Pero sí es cierto, y cuando oigo hablar a mis contertulios ahora, que Rodó tiene muchos críticos en América Latina. Y se le culpa bastante de haber mandado o de haber encaminado a los intelectuales latinoamericanos en vez de sobre cosas positivas que pudieran traer una mejor sociedad y una mejor comprensión de los hechos reales de América Latina, que nos embarcó en una especie de sueño que es idealista y que tiene muy buenos valores, pero que en la práctica él desconocía los hechos del continente sobre el cual estaba
1: Yo no sé si nos
0: escribiendo.
1: embarcó. Era un continente que finalmente, después de del año 98, cuando Cuba también se suma a los países independientes, finalmente, fin del siglo XIX, a las puertas del XX, todo el continente había roto sus amarras coloniales.
0: Claro.
1: En ese momento ya se avizoraba la sombra gigantesca de Estados Unidos, creciendo respecto a América Latina, con la famosa doctrina Monroe, América para los americanos, yo voy a defender a América. ¿Quién le dio el papel de papá? En ese papel de padre ya había un papel de tutelaje que era políticamente peligroso. Entonces él insufla la idea de una identidad mestiza por mestiza, sumatoria de identidades originales y mejor. Eso es muy criticable. Ahora que sigue vivo eso, sigue vivo. Anda a buscar detrás de todos esos pachamamismos que recorren América Latina y vas a ver la estela de Rodó, ¿no?
2: Yo, no sé, pienso que a esta generación Rodó no lo toca mucho, pienso que el anterior, sobre todo, ha tenido mayor peso. Creo que si no es con los actos del centenario y una difusión, no es alguien que haya pesado mucho en la estructura mental de la uruguayés. Y quiero recordar que para algunos sí, y cito a alguien que era de alguna manera el patrón de esta mesa, Maggi, que tiene una obra intitulada Esperando a Rodó.
1: Esperando a Rodó. Bueno, la generación de Maggi fue muy crítica respecto a esa generación original, fundacional.
3: Este, ¿no?, es el último mensaje que llegó. Un celular terminado en 373 dice: oyendo a Grompone, me parece oír a Maggi.
0: Gracias.
3: Otro oyente, Gustavo, titula su correo electrónico Parábolas. Dice: Ariel, no lo entendí, no lo compartí mucho. La pampa de granito, una alegoría de la vida. El faro de Alejandría, sutil. Sobre el mismo Rodó, ¿qué digo? Intelectual fuera de su época, clásico para su época y un palo en la rueda para las mentes más claras. Prudencio Vázquez y Vega hubiera sido una mejor guía de cómo pensar.
0: ¿Y Eduardo Acevedo qué?
1: Eduardo Acevedo fue magnífico. Lo que pasa es que fue tan políticamente incorrecto que le cobraron todos los peajes de los dos lados, el blanco y el colorado. Entonces quedó menguado. Hay que entender.
3: ¿Y Vázquez y Vega, como dice Gustavo?
1: Bueno, poeta, es otra cosa, sí, es otra cosa, ¿no? Ahora, hay que tener en cuenta en esto, cuando Mauricio decía ahora, bueno, no inciden estas generaciones, y Juan hablaba del Renan, que ahora ya nadie sabe qué es. Hay que tener en cuenta que a veces los autores son muy impactantes en su época y no envejecen bien. No todo el mundo envejece igual. No todo el mundo alcanza la posteridad. La posteridad es una muchacha esquiva. Le llega a algunos y a otros no. Entonces, bueno, Rodó ha envejecido. Los textos de Rodó han envejecido. Hay otros que tienen una suerte de juventud permanente. Germán Gess es uno, ¿no? A todos los jóvenes le encanta Germán Gess. ¿Quién no le gusta el Lobo Estepario, el Juego de Valorios? Esos autores que logran en cada generación dar un mordisco y quedar, son pocos, en realidad. Y luego otros evolucionan diferente. No está mal recordar el centenario, porque no está mal recordar un hombre que en su momento fue mucho más influyente que ahora. Lo correcto sería ver, de todas aquellas ideas, cuáles han quedado. Cuáles han quedado indirectamente, porque que los jóvenes no hayan leído a Rodó, ni lo conozcan, ni sepan tal parábola, tal otra, no quiere decir que no haya calado esa idea de una esencia latinoamericana superior, que es en sí lo que hay que atacar y revisar.
0: Y que está en el sistema educativo.
1: Exacto.
3: ¿Por qué destacabas eso, Juan, de que está en el sistema educativo, está presente en el sistema educativo?
0: Bueno, porque ese sistema educativo, quien transmite en los cursos de literatura y en todo eso, nos hace, lo obliga a leer mirando jugar a un niño, que yo estoy absolutamente seguro que Rodó jamás en la vida vio jugar a un niño. Ay, qué mal. Esa parábola es un disparate del principio al fin.
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